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0: 10 de la mañana en la República Argentina, la temperatura actual en Bahía Blanca, 3 grados. Terremoto en Colombia. Hay al menos 132 muertos y 61 edificios colapsados. El epicentro del sismo fue en el oeste del país. Los rescatistas trabajan para salvar a personas atrapadas en los escombros. El presidente Abelardo de la Espriella convocó un comité de emergencia. El fenómeno se sintió también en Ecuador y Panamá. En tanto, el gobierno contactó con las autoridades de Colombia para enviar ayuda humanitaria tras el terremoto. La comunicación está a cargo del canciller Pablo Quirno, quien manifestó sus condolencias por el fenómeno que dejó a muchos muertos, miles de heridos y 61 edificios colapsados. Los rescatistas despliegan un operativo contrarreloj en busca de sobrevivientes. No hay argentinos entre las víctimas hasta el momento. Y en el deporte, en Copa Sudamericana, suspenden el partido de River en Colombia por el terremoto. El encuentro estaba pautado para mañana miércoles a las 21:30 por la ida de los octavos. El partido que iba a enfrentar River con Independiente Santa Fe por los octavos de final de la Sudamericana en Bogotá quedó suspendido debido a las consecuencias del terremoto que sacudió varias localidades de ese país ayer lunes. 3 grados la temperatura actual en Bahía Blanca, Punta Alta y alrededores, la humedad del 88%, la presión alta y la térmica es de 1 grado bajo cero. La máxima hoy no treparía más allá de los 11. Reiteramos el registro de las 6 de la mañana en Bahía Blanca, 3 grados.
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0: Martes 11 de agosto 2026. Buenos días, buenos días. Bienvenidos, bienvenidas. El mate ya está listo, preparado ya. Y acá me quedo, sentadita hasta las 12 del mediodía. Desde las 6 hasta las 12, todos los días acompañándote en la mañana. Sacá la espada, campeón, que salimos a batallar. Espalda con espalda. Buenos días, campeones. Esta es la mañana de Me Gusta.

0: 6:10 de la mañana, arrancando juntos el martes, por supuesto, en el aire de Me Gusta. Mi nombre es Vivi Álvarez, Vivi Álvarez Radio. Así me encontrás en todas mis redes sociales, en TikTok, en Facebook, en Instagram. Y acá me quedo con vos hasta el mediodía, por supuesto, como todos los días, lunes a viernes, en el aire de Me Gusta, de 6 a 12 juntos, atravesando la mañana de lado a lado. En un martes que te anticipa, te digo, otro día muy frío y ventoso. Hay alerta amarilla por bajas temperaturas. El Servicio Meteorológico Nacional pronostica que será el día con las temperaturas más bajas de la semana. Yo de todas formas siento que ayer hacía más frío, pero bueno, capaz que baja después, claro, exacto. ¿Viste cómo es ayer? La mínima, recontra mínima que nos ubicó entre las 10 ciudades, rankeando entre las 10 ciudades más frías de la Argentina, se dio sobre las 7 de la mañana, claro, exacto. Bueno, Bahía tendrá este martes una jornada fría con una temperatura mínima de 0, una máxima de 10, según el pronóstico del Servicio Meteorológico Nacional. Durante la madrugada el cielo mayormente nublado, registros cercanos a 1 grado, viento del noroeste de entre 13 y 22 kilómetros por hora. Por la mañana la temperatura descenderá hasta los 0 grados y se espera cielo parcialmente nublado. El viento del noroeste va a aumentar su intensidad y va a alcanzar velocidades de 23 a 31 kilómetros por hora. La máxima de 10 grados se va a registrar durante la tarde, como te decía. Van a continuar las condiciones de nubosidad parcial. En ese tramo de la jornada podrían producirse ráfagas más fuertes de viento. Hacia la noche, el termómetro va a marcar alrededor de 8 grados y el viento va a disminuir con velocidades estimadas de entre 13 y 22 kilómetros por hora. No hay probabilidad de precipitaciones, pero estaba viendo, el Servicio Meteorológico Nacional emitió una alerta amarilla por temperaturas extremas que abarca el norte de la ciudad y todo el sudeste bonaerense. Veo, espía un poquito, Montehermoso, Pehuenco, la gente de Me Gusta Monte, 103.1, una mínima de 0 grado, una máxima de 10. Similares características a Bahía Blanca, cielo entre mayormente y parcialmente nublado, sin lluvias y con ráfagas fuertes de viento en horas de la tarde. Me voy a la comarca serrana, Sierra, Villa Ventana, Torkins, temperatura que va a oscilar entre los 2 grados bajo cero y los 7 grados de máxima, también sin precipitaciones y con ráfagas que podrían llegar a los 50 kilómetros por hora durante la madrugada y la tarde, exactamente. Así que, repasando un poco, martes frío y ventoso con alerta amarilla por bajas temperaturas. Habilitadísimo el 291-4754-983. Buenos días a los recién llegados, ¿cómo estamos?
1: Hola, ¿cómo te va, querida? ¡Epa!
0: Quería escuchar. ¡Madrugador!
1: Bueno, te estamos llamando antes por si te quedaste dormida. Despertate, querida.
0: No,
1: está... que tenés que ir a trabajar.
0: Llegué perfecto.
1: Bueno, te queríamos pedir si... podíamos, nunca pedimos temas, pero bueno, arrancar la mañana escuchando Hotel California, querida.
0: Ah, así pero que, bueno, claro.
1: Un ratito estamos preparando el mate para salir.
0: Dale.
1: Y nada, te vamos a contar lo que hicimos el fin de semana. Lo pasamos muy lindo, querida.
0: Quiero saberlo. Pero por supuesto, Hotel California está ahora, pero indicadísimo. Así que ya lo voy programando. Mirá, Romualdo, el temón que se pidió, aguantá. El temón que pidió Romualdo, claro. Buenos días.
2: Bien, buen día.
0: Hola, Dani.
2: Espero que tengas un buen día.
0: Igualmente, mi amigo.
2: Fresquita la mañana, ¿eh? Pero fresca. No tanto como ayer.
0: ¿Viste? Para mí también. Para mí
2: lo
0: ayer hacía más frío.
2: Nubadito, no vamos a ver el sol, me parece.
0: Claro.
2: Así que va a ser un día...
0: ventosito también.
2: Sol.
0: Lindo.
2: Lluvia en noviembre de los Gans.
0: Ay, qué temazos. Pero vamos a levantar un poquito más. Buen día, Vivi. Me voy para La Pampa. Canta presente Marce, nuestro corresponsal pampeano desde General San Martín, La Pampa, que me dice hoy tenemos una mañana fría con 2 grados. La térmica es de 2 grados bajo cero, una máxima que llegaría hasta los 12. Abrazo a toda la tribu. Abrazo a mi amigo. Que sea un maravilloso, bendecido y en victoria martes. Claro que sí. Ha llegado mi amigo DJ Teca. Buen día, Negrita. Acá estoy firme la chamba. Saludo para vos y toda la tribu hermosa. Claro que sí. Y me voy desde Bahía Blanca, donde está mi amigo DJ Teca trabajando, a Reino Unido, donde está mi amigo Alan, claro, buen día.
3: Hola.
0: Con 2 grados, la térmica es de 2 grados bajo cero, una máxima que llegaría hasta los 12. Abrazo a toda la tribu, abrazo a mi amigo, que sea un maravilloso, bendecido y en victoria martes, claro que sí. Ha llegado mi amigo DJ Teca, buen día, Negrita, acá estoy firme la chamba. Saludo para vos y toda la tribu hermosa.

0: hay nombres que hacen sentirte cada vez más cerca, aunque estés tan lejos.
1: Tribu,
0: así que,
1: claro.
0: Listo, te dejo tranqui. Muy buen martes para todos. Abrazo grande desde acá hasta allá.
1: Abrazo grande desde acá hasta allá, mi amigo. Y por supuesto que lo sos. Alan, desde Reino Unido, es parte de la tribu. Sentite abrazado, sentite acompañado, porque somos eso. Somos una hermosa comunidad, así que el placer de tenerte, mi amigo, en el otro lado del mundo, claro, tal cual. Buenos días, buenos días. ¿Cómo estamos?
2: Hola, ¿cómo va?
1: ¿Qué dice, Angelito? ¿Cómo le va?
2: Compa radial.
1: Mi compa de cada mañana.
2: Bueno, buen día para vos, para vos, para vos, para vos, para vos.
1: ¿Para vos también?
2: Para vos, ay, para vos también.
1: Bueno.
2: Bueno, buen día para todos. Acá estamos en escucha.
1: Muy bien.
2: Fresquito.
1: Sí, está fresco.
2: No con la helada de ayer, pero bueno.
1: Claro.
2: Está menos, fresquito igual.
1: Menos que ayer, menos, exactamente. Por lo pronto, ayer yo sentí que hacía más frío, aunque... Debo decir que el Servicio Meteorológico Nacional emitió una alerta por bajas temperaturas para hoy, ¿eh? Dicen que va a ser el día más frío de la semana. Hasta ahora no está haciendo. Veremos, veremos.
3: Le mandamos un beso, querida Alan. Decirle que le mande saludos también al Duque, ya que va a York, querida.
1: Claro, claro, exacto. Te iba a decir, el Duque de York es amigo de... del Conde, de Romualdo, del Rata, de todos, claro. Así que, Alan, cuando vayas para York, si pasás por el castillo, mandale saludos al Duque. Te iba a decir exactamente lo mismo, Romualdo, me hiciste acordar, ¿eh? Claro, porque el Duque de York es muy amigo de Romualdo, del Conde, del Rata, de todos, claro, exacto.
4: Hola, Vivi, buen día.
1: Hola, Julita, buenos días. ¿Cómo estamos?
4: Yendo para el trabajo.
1: Buen día, acá, recién llegados.
4: Bahía. Me río porque justo estoy escuchando el audio del muchacho que está en Inglaterra.
1: Claro.
4: Pero bueno, bien, con la trabajo, con mucha energía para arrancar un buen martes.
1: Me encanta.
4: Te digo un tema de los fabulosos Cadillacs.
1: Sí.
4: Matador puede ser.
1: Wow, gracias, qué temazo.
4: Buen martes para todos.
1: Me encanta para arrancar con fabulosos Cadillacs. ¿Qué más? Buenos días.
5: Buen día, buen día, buen día.
1: Buenos días, mi reina.
5: Recién abro mis ojitos.
1: Muy bien.
5: Gracias a Dios que los pude abrir.
1: Claro,
5: un día
1: que sí.
5: Más de vida y agradezco tanto, tanto.
1: Exactamente. ¿Qué te parece?
5: Qué fresquete.
1: Fresquito, pero no tanto,
5: ni siquiera me voy a levantar a prepararme el café.
1: Vos
5: me quedo
1: ahí
5: un ratito más en la cama.
1: Pero quédate
5: escuchándote
1: ahí. Pero claro.
5: A ver, puede ser algo de... de algo movidito.
1: ¿Cómo qué?
5: Algo de Manuel Wirtz.
1: Algo de Manuel Wirtz. Me encantó. Vamos con Manuel Wirtz, pero primero tengo que cumplir con Romualdo, chicos. Romualdo ha pedido un temazo. No es de pedir canciones, pero dijo: estoy preparando el mate para arrancar, para salir. Se va a trabajar y quiere escuchar una buena canción y a mí me parece fabulosa. Te convido un mate recién preparado, espectacular, con yuyitos. Menta, poleo, peperina. Este mate con yuyos es espectacular. Y en la radio hacemos sonar este temazo espectacular.

0: Buen día, buen día, amiga.
1: Buen día, ¿cómo estamos?
0: A la Delta de Divididos.
1: ¡Wow! ¡Qué temazo!
0: Gracias.
1: Me encanta, me encanta.
0: Ayer nos juntamos con Juan, con el Capibara.
1: El Capibara
0: no te pide tema.
1: Otro más.
0: Escucha la radio y no te pide tema.
1: Mira vos.
0: Claro, y nos pusimos a hablar, estamos todos echando pants.
1: Y sí, claro, pero pasa.
0: De tanto matambrito.
1: Y claro.
0: Papa frita,
1: te iba a decir eso, como
0: bollito.
1: Comen. Claro.
0: Yo creo que ahora, tipo septiembre, octubre, vamos a hacer una pata de ternera.
1: Y claro, es lo ideal, así para que seguir sumando panza y no que no baje.
0: Capaz
1: claro
0: que te invitamos, ¿eh?
1: Mira.
0: Y con el barba.
1: Mira, y pero ¿por qué no?
0: Una patita ternera.
1: Pero ¿cómo que no? Siempre dispuesto, claro que sí. Beso muy grande para Omar cantando presente. ¿Quién más? Buen día.
2: Hola, Vivi.
1: Carlitos.
2: Buen día.
1: ¿Cómo
2: Hola,
1: estamos?
2: Tribu. ¿Cómo andan?
1: Buenos días.
2: Bueno, estamos volviendo de la salada, de dejar a María en su trabajo.
1: Muy bien.
2: Noté algunos bancos de niebla en el camino, así que bueno, esperemos que en la ruta no se dé lo mismo.
1: Atención.
2: El cielo está hermoso, despejadísimo a full, así que está muy lindo. Así que nada, te escucho acá y justo hay algo de señal, así que estoy escuchando a usted dar el pronóstico del tiempo.
1: Muy bien, muy bien.
2: ¿Pasás un rato más tarde, tipo 7, si no es molestia, por supuesto, algo de los Caballeros de la Quema?
1: Dale,
2: creo que es el tema, me parece que algo de ese juez traidor, creo que se llama el tema.
1: Otro Jueves Cobarde.
2: Cariño, buena mañana, chau.
1: Vamos a buscarlo, a ver si lo encuentro. Otro Jueves Cobarde se llama ese tema, vamos a ver si lo encuentro. Transitando Laguna Parque La Salada, mi amigo, y ya con señal. Qué maravilla, Carlitos, que sea un gran martes para vos, mi amigo. ¿Quién más?
3: Hola,
1: buen día.
3: Hola, querida, ¿cómo va?
1: Buenos días, ¿cómo estamos?
3: Para toda la tribu hermosa.
1: ¿Cómo vamos?
3: Y vos es que siento, tengo la sensación de que la tribu anoche descansó re bien.
1: Porque
3: como
1: están despiertos, ¿viste?
3: Como más activa,
1: sí,
3: como más despierta que nunca.
1: Tal cual, yo
3: ya
1: también.
3: No sé si es un estado de ánimo, un estado de clima o de descanso, pero
1: sí, como
3: o
1: que
3: por
1: están
3: obligación
1: power.
3: Pero
1: no.
3: Como sea, como que estamos todos muy
1: despabilados.
3: Más activos que nunca.
1: Totalmente.
3: Por lo menos.
1: Sí.
3: Así que bueno, nada, un besito.
1: Gracias, Martín. Yo, que sea un gran martes. Un beso muy grande, siento lo mismo. Estamos bastante despabilados, hemos dormido bien, ¿no? Julita me dice, buena mañana, Vivi. Ya voy a conocer Inglaterra algún día, dice Julia. Mira, Julia tiene ganas de conocer Inglaterra. Y Alan, que allá está, obviamente, me dice, le diré al Duque de York el mensaje. Por supuesto, claro. Él le va a pasar el mensaje de nuestro querido Romualdo, exactamente. Buenos días. ¿Cómo estamos?
4: Hola, Vivi. Buen día.
1: Carlitos.
4: Camino a Punta Alta.
1: Allá vamos, me
4: Muchas
1: lleva.
4: Muchas bendiciones para todos.
1: Igualmente,
4: que
1: mi amigo.
4: Feliz martes.
1: Así será. Bendecido y en victoria. Claro que sí, mi amigo. Claro que sí. 291-4754-983. Buen día.
5: Hola, Vivi. Hola, tribu.
1: Preciosa. ¿Cómo estamos?
5: Buenos días. Trabajando ya desde tempranito, como siempre, como todos los días. Bueno, que tengan un excelente día. No hace tanto frío como ayer.
1: No como ayer, ¿viste?
5: Bueno, hay que cuidarse igual, ¿eh?
1: Claro,
5: bueno,
1: exactamente.
5: Besitos, que tengan excelente día.
1: Exactamente. ¿Cómo va a estar el tiempo este martes? Claro, yo siento que no hace tanto frío como ayer. Sin embargo, el Servicio Meteorológico Nacional anticipó que hoy íbamos a tener el día más frío de la semana. Por ahora no. Veremos. Después de las 7 de la mañana, viste que ahí bajan las temperaturas. En la mañana el tiempo será frío con heladas en la periferia, nubosidad variable, viento con intensidad leve del noroeste, la visibilidad será buena. En la tarde tendremos tiempo frío con nubosidad variable, viento con intensidad leve del noroeste, visibilidad buena y una máxima de hasta 11 grados. La noche será fría y nubosa, se estima para medianoche una temperatura de 6 grados centígrados. Por lo pronto, 3 grados 6, la térmica es de 1 grado bajo cero hasta ahora. Fresca la mañana, pero no tanto como ayer, como decíamos todos, ¿no? Ni hablar.
6: Buen día, Vivi.
1: Buen día,
6: ¿están?
1: Vanesita, ¿cómo estamos?
6: Buen día, la tribu. Qué bien dormí, no sé qué está pasando.
1: Yo
6: la
1: también.
6: Luna, no la luna.
1: Yo también dormí
6: no,
1: muy bien.
6: No, helo. Yo acá no veo en Cerri que haya helado, o sea, acá estoy recorriendo las calles de Cerri y no veo hielito como ayer, que
1: no,
6: fue terrible.
1: No, claro.
6: Bueno, que tengan linda mañana, besitos.
1: Gracias, mi amor, un beso grande, Vane. Claro, como decíamos, viste que no, en realidad el pronóstico del tiempo anticipa que hoy sería la mañana más fría de la semana, sin embargo, yo creo que ayer fue peor, pero como siempre les digo, no podemos saberlo porque ayer arrancamos con una temperatura a las 6 y mucha menos temperatura a las 7. Sobre las 7 de la mañana se produjo la mínima con 7.2 bajo cero de térmica ayer, chicos, Así que esperemos un poquito más, esperemos un poquito más. Sí, a ver.
7: Bueno, querida, te queríamos comentar que el fin de semana nosotros aquí, como debe ser, festejamos el Día del Niño en Transilvania, querida.
1: ¿Es el Día del Niño?
7: Tuvimos un predio prestado que nos facilitaron.
1: Mira.
7: Y bueno, nada, cobrábamos para los mayores, por supuesto, los papis, 30.000 rupias la entrada.
1: Mira.
7: A los chicos, por supuesto, le cobrábamos la mitad, 15.000.
1: Pero los nenes bueno, tienen que
7: después,
1: pagar.
7: Bueno, hubo juegos de entretenimiento.
1: Claro.
7: Sorteo con juguete para todos los chicos.
1: Claro.
7: La rifa de los juguetes valía 5.000 rupias.
1: Pero todo les cobraron.
7: Bueno, después que terminamos todo, bueno, se fueron todos los chicos muy contentos. Y nosotros, bueno, también, por supuesto. Así que nada, nosotros cuando éramos chicos queríamos
1: que recaudar
7: el Día del Niño con mucha impaciencia.
1: Claro, claro.
7: ¿Por qué? Todos. Porque ese día nos daban de comer, querida, para festejar. Así que bueno, y ya que estás,
1: el único día del pasarme, año.
7: Gracias por Hotel California.
1: Por supuesto.
7: Si podés pasarme, hablando del Día del Niño, el tiro me voy a pegar yo en cualquier momento.
1: ¿Qué dice?
7: La canción esta de Hilari, querida, de Cayuya.
1: De Yuya, no Cayuya. De Yuya.

Tómate un mate, vení. Tómate un mate, tómate un mate. 3 grados 8. La temperatura actual en Bahía Blanca, Punta Alta y alrededores. Hoy juega Boquita, ¿eh? Arranca octavos de final ante Recoleta en cancha de Huracán. 7 de la tarde. Partido de ida. Veremos, veremos cómo sigue esto, ¿eh? Activando hasta hora de la mañana. Te convido un mate y un gran clásico con Jade.

0: estaría necesitando esa canción hermosa del proceso.
1: Sí.
0: Hoy se tiene que definir algo importante para Male, así que por favor necesito esa canción.
1: La canción del proceso. Muy bien, perfecto. Vamos, Majo es la mamá de Male. Ya les hemos contado a ustedes un poco la historia de Male en este peregrinar hasta llegar al día de su operación, que si Dios quiere será en el mes de septiembre. Y claro, entonces en ese camino que se vuelve duro, que a veces las respuestas no llegan, que va encontrando piedras en el camino que no debería encontrar en el camino con respecto a profesionales de la salud, su prepaga y todo lo demás, su obra social y todo lo demás. Entonces está justamente en el proceso Majo, que es la mamá de Male, y desde acá, por supuesto, la vamos acompañando. Así que si alguien más necesita la canción del proceso, ahora la vamos a estar haciendo sonar. Como siempre les digo, es una cortinita, una inyección, un toque que ponemos, ¿eh? No es así como que vamos a dejar el tema entero porque es más largo, claro. Es una inyección, un toque que te damos con una palabra de aliento, con una palabra de fe potente, potente. A mí me ha servido en el proceso que estoy llevando adelante, así que ojalá ustedes también. Creo que es una muy buena forma de tener un anclaje, un apoyo cuando, por ejemplo, estás atravesando un problema de salud de un hijo, un proceso de salud donde demanda muchísimas, como en el caso de Majo, demanda en realidad muchísimos trámites, mucha burocracia. Estás esperando constantemente, dependiendo de la respuesta que del otro, del mail, del llamado, del turno. Entonces, claro, son procesos que se hacen largos, tediosos, exactamente, y se vuelve pesado. Si tal vez tuviste, en realidad tenés alguna gran deuda y no podés salir de eso y tenés que seguir batallando hasta poder cubrirla y poder vivir en paz. Si tal vez tenés un sueño, un proyecto, un emprendimiento, Dios puso un sueño en tu corazón y decís, ¿cómo hago? Pero ¿cómo hago para llevarlo a cabo? Yo sé lo que quiero, yo sé a dónde quiero llegar, yo sé cuál es el sueño que tengo puesto en mi corazón, pero ¿cómo hago? Y se va complicando. Tal vez pusiste un negocio, tenés un emprendimiento, emprendés, tal vez, no sé, y, qué sé yo, tal vez invertiste en algo, decir, bueno, voy a comprar esto para vender y no se está vendiendo y no le encontrás la vuelta a las redes. Bueno, para todo eso es esta espectacular canción del proceso. Siempre decimos así, la canción del proceso, porque justamente habla de esto. Yo la uso como anclaje, de hecho, chicos, como siempre les digo, la mayor cantidad de reproducciones en Spotify de esta canción se la di yo abajo de la ducha, claro. Cada vez que me meto, tengo una playlist, cada vez que me meto a bañar suena esta, pero primera punta de la playlist arranca con esta. Así que a quien le sirva, allá le va. Corridos mexicanos. Son corridos del rey.
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1: Tomala, hace la tuya, prendete la letra y créetela. Y créele a él. Escucha.

favor, vamos, Alexia, ¿eh? En lo que sea que estés atravesando, fuerza, fuerza, fuerza. El que abandona no tiene premio, el que abandona no tiene premio. Saludos a todos y bendiciones y buen día para todos. Dice un beso muy grande también. La hermosa Dai ha llegado, me convida un matecito azul espectacular. Buen día, buen día. Arrancando la mañanita, que tengan un bello martes. ¿Algo de los piojos? Pero por supuesto, si viene algo de los piojos, matecito azul que me convida la preciosa Dai. Ha llegado Eli, que dice buen día, Vivi. Buen martes para todos. Que tengan un bendecido día, tribu. Muchas gracias. Hola, Vivi. Buen día. Dice Caro, mi deseo es que no se curte nunca más la hormona de mi niña. Llegó hace poco, pero estuvimos casi 4 meses sin tratamiento. Confío en el proceso siempre, siempre. Pero aparte, decretar que no va a pasar, que están bajo absoluta protección de Dios y que no va a pasar. De Dios, del universo o en quien vos crea que sea tu fuente creadora, claro. No va a pasar, no se va a cortar. Tuvimos 4 meses sin tratamiento, pero no va a volver a pasar. Ya está, es algo que no se vuelve atrás, exactamente. Ya va a estar bien y no va a pasar. Empecemos por hablar lindo. Empecemos por hablar bonito, porque si vamos a empezar nosotros mismos a decretar catástrofes sobre nuestra vida, ¿qué nos queda? O sea, Proverbio 18:20 dice, comeremos el fruto de nuestras palabras. Vos podés creer o no en la palabra. Ahora, lo que yo te digo, esto es absolutamente sabiduría. Comeremos el fruto de nuestras palabras. ¿Sabés qué significa? Vas a comer de lo que estás diciendo, vas a tener más de lo que sale de tu boca. Créeme que es así. O sea, lo que digas es tu realidad. Lo que más afirmes con la boca se va a volver tu vida. De lo que más te quejas con la voz, más vas a tener que aguantar en tu día a día. Así que cuidado con lo que dicen. Ojo con lo que hablas, ojo con lo que sale de tu boca. Estás donde estás, en parte, por todo lo que has dicho de vos mismo. Cuando tomas mate con tu vieja, cuando te pregunta una amiga por WhatsApp, ¿cómo estás? Bueno, ahí está. La respuesta que vos das es el resultado que vas a tener sobre tu vida. Si vos estás todo el tiempo diciendo, este país de mierda, todos los años me agarro una gripe de esta, ¿viste? Yo todos los años, de manual, ¿eh? Pero acordate, de cajón, todos los años me agarro una gripe de esta. Todos los tipos son iguales, me van a gorrear. Y bueno, qué sé yo, está la vida que me tocó, ¿viste? No, y el amor no es para mí, no. Y bueno, ¿viste? El puto dinero, cuando dicen así, qué bronca me da cuando dicen eso. Nunca voy a poder devolver todo lo que debo. Y bueno, hay que lucharla. O sea, nuestra vida avanza en la dirección de lo que decimos con la boca. Tus palabras, lo que decís todo el tiempo, está profetizando tu futuro. Te juro, entendámoslo así. ¿Vos te reconoces en alguna de esas que acabo de decir? Porque yo sí, ¿eh? Plantamos palabras que después comeremos en el futuro. ¿Estás plantando buenas semillas? Estás a tiempo de cambiar, empezá a cambiar desde hoy. O sea que hoy, este martes, sea nuestro día uno. Comeremos el fruto de nuestras palabras, lo que salga de tu boca. Entonces, guarda con lo que decís. Guarda con lo que decís. Basta ya de decir cosas feas sobre tu vida. ¿Cuántas veces vas a seguir diciendo, y pero viste lo que pasa? No, basta. Aparte que sos un perno para tu entorno, porque claro, estás todo el tiempo diciendo cosas malas. ¿Cómo estás? Y lo que pasa, que viste. Ah, amigo, claro. Entonces, comeremos del fruto de nuestras palabras. Cuidado con lo que dices. Cuidado.

Las 7 de la mañana en la República Argentina, la temperatura actual en Bahía Blanca 3 grados, la sensación térmica es de un grado bajo cero. El gobierno reglamentó el cobro de atención a médicos, médica, a extranjeros no residentes. La medida alcanza a los hospitales nacionales y establece que las prestaciones que no sean de emergencia deberán ser abonadas o cubiertas por un seguro de salud.

0: capturan a un hombre acusado de cometer robos en comercios del centro. Habría ingresado en al menos 3 locales en las últimas semanas. Un hombre de 19 años fue detenido durante la tarde de ayer, acusado de cometer una serie de robos en comercios ubicados en el centro de Bahía Blanca durante las últimas semanas. Boca recibe a Recoleta y va por un buen resultado antes de viajar a Paraguay. El Ceney se jugará desde las 19 en la cancha de Huracán por la ida de los octavos de final de la Sudamericana. Arruabarrena repetiría el equipo que viene de empatar ante Vélez. Las 7 de la mañana, la temperatura actual en Bahía Blanca, Punta Alta y alrededores, 3 grados 7 décimos, la humedad del 88%, la presión alta, la térmica hasta ahora es de 1 grado bajo cero y la máxima no treparía más allá de los 11. Reiteramos, el registro de las 7 de la mañana en Bahía Blanca, 3 grados 7 décimos.
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Bienvenidos a esta nueva hora que comienza, 7 de la mañana, 9 minutos. Mi nombre es Vivi Álvarez, Vivi Álvarez Radio. Así me encontrás en todas mis redes sociales, en Facebook, en Instagram, en TikTok. Y obviamente ahí nos empezamos a seguir y voy subiendo pedacitos del programa que tal vez te hayas perdido, claro. El frío que continúa firme en Bahía Blanca, Punta Alta y alrededores, pero para hoy no se esperan heladas, ¿eh? Había una alerta amarilla del Servicio Meteorológico Nacional que hablaba de alerta amarilla por bajas temperaturas, diciendo que íbamos a tener el día más frío de la semana y sin embargo no. O sea, sí, abrigate, sí, claro, como que no podés no salir absolutamente abrigado porque estamos con temperaturas muy, pero muy bajas, pero no tanto como ayer, claro. Al amanecer en toda la zona hay temperaturas al límite del congelamiento, estamos sobre 0 grados, claro, aunque quizá el ambiente se presente menos riguroso comparado con el de ayer, exactamente, ¿eh? Cielo que se va a presentar parcial o totalmente nublado, ingreso de un poquito de aire más seco, brisa leve del cuadrante noroeste y una máxima cercana a los 11 grados para hoy. Por último, para mañana miércoles se pronostican pocos cambios en los registros del termómetro, un poquito más de influencia del viento del norte, lo que podría ser que por la tarde levante un poco más la temperatura. Déjame ver, a ver, hagamos así como que un extendido. Para hoy una máxima de 11, nuboso. Para mañana frío y nuboso con una máxima de 12 y el jueves levanta a 13. Pero más o menos en estas temperaturas estaremos 11, 12, más o menos, claro. 291-47-54-98-3 para que vos también puedas cantar presente. ¿Dónde te encuentra la vida a esta hora de la mañana? Claro. Eli canta presente, me dice tal cual con respecto a lo que estábamos hablando de cuidado con lo que dice, cuidado con lo que sale de tu boca, claro. Hola, buen día, dice Mónica. Tenés razón, por eso siempre hay que decretar en positivo y tener salud perfecta. Besos. Besos, Moni, claro que sí. Buen día, Vivi, me dice Diana. Que tengan un lindo día todos. Hoy estoy con el corazón apachurrado, me dice, por lo sucedido en mi país, Colombia. Agradecida con Dios y la vida porque mi familia está bien, pero es muy duro ver a tantos compatriotas que perdieron todo, absolutamente. Posdata, les dejo una reflexión. Nunca salgan de sus casas enojados con sus seres amados. Dejen el orgullo si tienen algún problema con alguien que aman. Díganle te quiero o den un beso. Nunca sabemos cuándo puede ser la última vez en que los veamos. Besos para todos y bendiciones. Hermosa reflexión, Diana querida. Y te abrazo fuerte, nuestra querida colombiana preciosa. Claro que sí, abrazando fuerte con el alma a todo el pueblo de Colombia. Claro que sí. 291-47-54-98-3. Mucha gente hermosa que canta presente. Bienvenidos a los recién llegados, claro que sí. 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Como siempre, EDES trabajando todos los días para darte más energía. ¿Cantas presente y te reportás? Adelante los de las 7, adelante, adelante. Los de las 6 hoy están despabiladísimos. Debo decir, yo me levanté a las 3 al baño, 3:05. Una bronca. Pero después me volví a dormir, así que me desperté bastante bien. Despabiladísimos los de las 6. Van llegando los de las 7 de la mañana. Adelante, adelante, buenos días. Y Omar ha pedido este temazo increíble, claro. Arranca de a poquito, pero después te despeluca. ¿Arreglamos el mate, te parece? Para convidarle a la gente de las 7 que ya está llegando, suena Divididos.

0: somos Abby
1: y Franco.
0: Estamos yendo a la escuela. Te pedimos si después nos podés pasar la canción de Hielo al Vino y Abel Pinto.
2: ¡Ay!
0: Gracias.
2: Pero ya mismo, antes de que lleguen a la escuela. Ampi y Franco, beso grande. Qué hermosos son, qué hermosos. Buenos días. Bueno, pórtense muy bien. Que sea un día hermosísimo. Súper, súper bendecido y en victoria para los dos. Pórtense bien, que sea un hermoso día para los dos. Pidieron Hielo al Vino de Abel Pinto, ya sale. Antes de que entren a la escuela los chiques, claro. 7:22, imagino con papá, con mamá yendo para la escuela de los chicos. ¿Y vos dónde? Ha llegado Néstor, el capitán ochentero, levantando persianas, como siempre, arrancando el día con nosotros en Pum Puntalta. Está en el taller, levanta persianas, prepara el mate, me convida a matecito de taller y él estaba pidiendo este temazo, temazo. Paul McCartney, No More Lonely Nights. Clasicazo de los 80, pedido por el capitán ochentero, claro que sí. 291-4754-983, para que vos también te reportes, cantes presente. Ha llegado el malón de las 7 de la mañana y se reporta. Sos corresponsal del tiempo, me contás cómo está afuera, si hay neblina, si llovizna, si está nublado. Te vas reportando y te pedís una canción también.

0: Buen día. Presente, señorita Álvarez.
1: Presente, le pongo presente entonces. Media falta igual, ¿eh? Media falta. Ha llegado Maxi, línea 519. Buenos días, ¿cómo estamos? Hola, me gusta, soy Vero. Me encanta escucharlos todos los días camino a Cerri, que trabajo en una escuela de ahí. Son una gran compañía. Mucho frío hoy, dice Vero. Vero, querida, bienvenida. Primer mensaje que manda, nos escucha todas las mañanas. Besos grandes a la gente de General Daniel Cerri, claro que sí. Buen día, Vivi, yendo a realizar el curso de manejo en CETAC. Que tengan un lindo día, buen martes. Un beso muy, pero muy grande. Bienvenidos. ¿Cómo estamos? Bienvenidos a los recién llegados, ¿cómo estamos?
2: Quería, te queríamos hacer una pregunta.
1: Sí.
2: Hoy juega Boquita, ¿no?
1: Sí, hoy juega Boquita.
2: Lo que vimos, o escuchamos mal, no sé, confirmanos vos, querida. ¿Jugamos contra Recoleta? ¿Puede ser que jugamos contra algunos chitos, querida?
1: Recoleta FC, claro. No, es un equipo que juega a la Sudamericana. Claro, sí, no son chetos de Recoleta, claro, no. Es un equipo, claro. Raro los equipos esos, ¿no? Sí, tal cual. Fabita, me convida un matecito espumoso, espectacular. Buenas, tribu Vivi. Acá pasando mi presente, martes fiacoso. ¿Pasaría si lo tenés el satánico doctor Cadillac? Me encanta. Bendecido día para todos, dice, un beso muy grande también. Buen día, Vivi, pásate el aguijón por los fabulosos Cadillacs o Estelares. Buen martes para todos, dice Mariela, un beso muy grande también. Bienvenidos a los recién llegados. Hola, Vivi, buenos días. Vuelvo a conectarme con ustedes escuchando esta hermosa radio. La semana pasada estuve descansando una semanita de vacaciones y no los escuché mucho. Y ahora vuelvo a conectarme como todas las mañanas con ustedes. Quiero mandarle a un amigo mío, un oyente, al Dami, a Damo, como lo conocen ustedes, y pedirle un temita para arrancar esta mañana, Arde el cielo de Maná. Muchas gracias y que tengas una hermosa mañana. Me dicen, ¿cómo se llama? ¿Quién es? Ah, Henry, claro que sí. Henry querido, bienvenido. Por supuesto, cumpliremos entonces 291-4754-983. Voy programando, Arde el cielo de Maná, fabulosos Cadillacs. De a poquito cumplimos con todo.

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0: 19 nos separan de las 8 de la mañana. Data importante, ciudad de Bahía Blanca, especialmente trabajadores del volante. Va a haber un operativo importante que incluye cortes de tránsito para lo que será el clásico Olimpo Villamitre, partido que se va a jugar mañana miércoles 19:30 en el Carminati. Va a haber 140 policías afectados al dispositivo de seguridad. Como digo, un superclásico, el superclásico de la ciudad. Se van a volver a ver las caras Olimpo y Villamitre mañana miércoles en uno de los partidos más esperados del Federal A, y obviamente ya quedaron definidos los principales detalles organizativos para el superclásico bahiense. Se va a arrancar 19:30 en el Estadio Roberto Carminati por la tercera fecha del nonagonal. Por tratarse de un encuentro considerado de alto riesgo, el operativo de seguridad va a contar con alrededor de 140 efectivos policiales, una cantidad similar a la utilizada en los últimos partidos entre ambos equipos. El dispositivo va a comenzar aproximadamente 2 horas y media antes del inicio. 5 de la tarde, en teoría, ya estaría comenzando el operativo y también va a contemplar el acompañamiento de la delegación de Villamitre hacia el Estadio Carminati. Además, va a haber cortes de tránsito en distintos sectores cercanos a la cancha. Esto es, atención para trabajadores del volante mañana desde las 5 de la tarde. El esquema previsto comprende Avenida Colón y Santa Fe, 9 de julio, O'Higgins y Santa Fe, Avenida Colón y Sixto Las Piur, Chile y Avenida Colón hacia Chile, Almafuerte y Moreno, Chile y O'Higgins y Chile y Fitzroy. ¿Sí? Repasamos. Colón y Santa Fe, 9 de julio, sería la continuación. O'Higgins y Santa Fe, Avenida Colón y Sixto Las Piur, Chile y Avenida Colón hacia Chile, Almafuerte y Moreno, Chile y O'Higgins y Chile y Fitzroy. En cuanto a las entradas, obviamente se puede comprar la entrada anticipada hoy martes y mañana miércoles hasta las 5 de la tarde en la sede social de Olimpo. Y el día del partido también van a poder adquirir tickets en la boletería del estadio entre las 12 y las 18. A partir de esa hora, en el puesto ubicado en Avenida Colón y 9 de julio, por supuesto. Así que, atención, a partir de las 5 de la tarde mañana hay operativo, claro, horario nocturno, que representa una particularidad del partido, ¿no? Exactamente, Olimpo recibió la autorización del Consejo Federal y de la Previde, hicieron una prueba del sistema de iluminación del Carminati, no presentó inconvenientes, entonces obviamente esto será la primera vez desde 2022 que el aurinegro dispute cómo locar un partido oficial de noche, ¿sí? Así que, por lo pronto, o sea, condimento especial por la tabla, ¿no? Los dos llegan con 4 puntos, forman parte del grupo de líderes de este nonagonal junto con Cipolletti, por lo que el resultado puede ser determinante por la pelea, por la clasificación a los cuartos de final. Así que, operativo entonces, con cortes de tránsito y venta de entradas para el clásico Olimpo Villamitre, mañana miércoles, 19:30 en el Carminati, todo cortado desde las 5 de la tarde. Buenos días, ¿cómo estamos?
1: Sí, Morocha, buen día, buen día.
0: ¿Cómo estamos?
1: ¿Cómo
0: Buenos
1: anda
0: días.
1: La tribu hermosa?
0: Recién te nombraron,
1: bueno,
0: me pareciste.
1: Ahí escuché el mensaje de Henry.
0: Ahí
1: gracias,
0: está,
1: Henry,
0: bien.
1: Querido, un abrazo grande, gran persona, ¿eh?
0: Muy bien,
1: y bueno,
0: muy bien.
1: Che, Vivi,
0: ¿qué?
1: Te voy a pedir un tema, perdoná que te lo pida así porque yo soy malísimo en
0: no
1: inglés.
0: No importa, no importa.
1: Pero a quería ver. Escuchar el tema antes de entrar al trabajo, el
0: sí.
1: de Falco.
0: Falco.
1: Rock Me
0: Amadeus. Amadeus, así,
1: ¿eh?
0: Sí, sí.
1: Bueno, gracias, te lo dedico a vos y a todos y a Henry ahí.
0: Grande.
1: Que pidió también un tema para mí.
0: Beso
1: un abrazo grande.
0: Grande.
1: Saludo a Majo. Y a otras personas también que te escuchan en la radio, ¿eh?
0: Muy bien, gracias.
1: Abrazo.
0: Damo, querido. Gracias, gracias. Estoy debiendo Rock Me Amadeus de Falco, El Satánico Doctor Cadillac, Arde el Cielo de Maná. Voy cumpliendo con todos. ¿Qué más?
2: Hola, Vivi.
0: Buenos días.
2: Acá con mamá, yendo a la escuela.
0: ¿Cómo estamos? ¿Con frío?
2: Voy con la escuela, voy a ir a visitar una escuela secundaria y después me voy con una amiga. Un beso grande a todos allá.
0: ¡Qué lindo! Que sea un hermoso martes, mi amor. Beso grande, beso grande. Que más adelante, buen día.
3: Hola, Vivi, buen día. Acá Vero reportándome. Yo de trabajar, ya dejé el niño en la escuela. Y quería mandar un saludito enorme y muchas bendiciones y muchas buenas bendiciones para mi amiga Rosy, que hoy se opera.
0: Vamos,
3: así que
0: vamos,
3: todo
0: Rosy.
3: Lo mejor para él y el Señor va a estar con ella. Así
0: siempre,
3: que,
0: claro que sí.
3: Pido un saludito para ella y un lindo tema de Abel Pinto.
0: Muy bien, beso grande para ella también. Vamos, Rosy, ¿eh? Bendecida y en victoria siempre, claro que sí. Ella me dice, Vivi, ¿cómo estás? Consulta. ¿Puedo escuchar la radio online? Porque la busqué y no me da esa radio. Sí, www.megustafm.com.ar. Nos podés escuchar donde quieras, Berito. Por YouTube me dice cómo la encuentro para ir para verlas. No, en YouTube no estamos, solamente en la web, www.megustafm.com.ar. Bendecido día, pero claro que sí. Besos a Rosy también. Uno más, buen día.
4: Vivi, ¿cómo estás?
0: Hola, Berito, ¿cómo estamos?
4: Te escucho todas las mañanas viniendo a hacer... el tema del proceso. Me acompaña.
0: Ya lo pasamos.
4: Es muy lindo.
0: Mi reina.
4: Lindo, lindo martes.
0: Beso, Berito. Ya lo pasamos. Hace un ratito nada más. Te lo perdiste, pero por un ratito nada más. Pero mañana lo volvemos a pasar siempre. Entre las 6 y las 8 sale todos los días. Así que, Vero, mañana ni bien te conectes, me mandas un mensajito. Me decís, Vivi, ya estoy a la escucha. Y te pongo el tema del proceso para vos. ¿Dale? Trato. Trato hecho. Dale. Que sea un hermoso día para vos, mi reina. Beso grande. 291-47-54-98-3. 13 minutos, nos separan de las 8 de la mañana. Soy Vivi Álvarez, Vivi Álvarez Radio. Así me encontrás en todas mis redes. Suena Fabulosos Cadillacs.

0: buena música que estás poniendo hoy,
1: Nos vamos acercando a las 8 de la mañana, 291-47-54-98-3. 291-47-54-98-3, para que vos también puedas cantar presente. Beso grande, Vero, querida. Arrancando la mañana juntos, sacando la espada, campeones, de punta a punta de la mañana, desde las 6 y hasta las 12, me quedo con vos. Mucha gente cantando presente, ya se empiezan a reportar el malón de las 8 de la mañana, claro. Nuestro querido amigo Damo dijo, antes de entrar a trabajar, podré escuchar Rock Me Amadeus de Falco. Pero claro que sí. Henry quería dedicarle justamente a Damo el tema Arde el Cielo de Maná. Gente que ya está cantando presente, que se reporta. ¿Dónde te encuentra la vida este martes gris a las 8 de la mañana? Quiero que ya empiecen, obviamente, a reportarse corresponsales del tiempo y me cuenten. Está nublado, ya está amaneciendo de a poquito. Hay bancos de niebla y neblina. ¿Cómo está la mañana? ¿Me cuentan? Ustedes son mi conexión con el exterior, claro. 291-47-54-98-3 para que vos también te reportes y me cuentes qué onda con el exterior, dónde te encuentra la vida. Trabajadores del volante, Uber, taxi, remis, Didi, Wi-Fi, colectivo, combi, en ruta, en la ciudad, caminando con auriculares, en el laburo, ¿dónde estás? Vivi Álvarez es mi nombre. Con vos me quedo, por supuesto, hasta el mediodía. ¿Vos te quedás conmigo? Ok. Señoras y señores, activando esta hora, el pedido Henry está llegando. Para acercarnos a las 8 de la mañana, suena Maná, me gusta.

0: Las 8 de la mañana en la República Argentina, la temperatura actual en Bahía Blanca, 2 grados 8 décimas. La térmica hasta ahora es de 1 grado bajo cero. Lo vieron arrancando cables de una casa, quiso huir, pero cayó a pocas cuadras. Intentaba robar en Patagones al 1300. Tiene 19 años y fue interceptado por la policía durante la madrugada del martes en Villa Italia. Tras la muerte de su papá, Lionel Messi viajará hoy hacia Miami. El capitán de la selección argentina decidió prolongar su estadía en el país tras el funeral de su padre Jorge y estará de regreso en Miami en la mañana del miércoles. En el deporte, Boca enfrentará a Recoleta de Paraguay por la Copa Sudamericana. El Xeneize se abrirá la serie en el estadio de Huracán. Su rival viene de avanzar de fase como líder en el grupo que compartió con Santos y San Lorenzo. Boca jugará el partido de ida de los octavos de final de la Copa Sudamericana contra Recoleta de Paraguay. Hoy a las 19 en el estadio Tomás Adolfo Ducó, la cancha de Huracán. 2 grados 8, la temperatura actual en Bahía Blanca, Punta Alta y alrededores, el registro de las 8 de la mañana. La humedad del 80% y la presión alta. La térmica es de 1 grado bajo cero y la máxima hoy no treparía más allá de los 11. Reiteramos, el registro de las 8 de la mañana en Bahía Blanca, 2 grados 8 décimos.
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10: 8 de la mañana, 8 minutos. Bienvenidos, bienvenidas. Nueva hora comienza. Adelante, adelante. ¿Cómo estamos? Pasen, pasen, pasen. Van llegando los de las 8 de la mañana. ¿Cómo estamos? Buenos días a los recién llegados. Acá estamos y acá nos quedamos, ¿eh? Desde las 6 hasta las 12, todos los días con vos, acompañándote, por supuesto, claro. Adelante, adelante. Empiezan a reportarse los de las 8 de la mañana, claro. Tengo los de las 6 recontra despiertos, recontra despiertos. Los de las 7 de la mañana ya bastante avispados, diríamos. Sí, ya están. Ahí van llegando los de las 8. Buenos días, buenos días. Adelante, bienvenidos, recién llegados. Adelante, adelante. Como todos los días, por favor, un pasito para atrás los de las 6 y de las 7. Así entra esta gente de las 8, por favor. Vamos, vamos, que en el fondo hay lugar, vamos. Adelante, adelante, ¿cómo estamos? Buenos días, buenos días. Laurita me dice, buen día, Vivi, 2 grados bajo cero por San Agustín, frío. Linda mañana para toda la tribu, me manda el tablero de su auto. Barrio San Agustín reporta 2 grados bajo cero. Ahí están los corresponsales del tiempo ya reportándose. Buenos días, buenos días. Bienvenidos, bienvenidas. 291-47-54-983 para que empieces a reportarte. Voy de vuelta por si sos nuevo. Hoy enganchaste en Zapping la radio y nunca llegaste a copiar el teléfono, claro. 291-47-54-983, como la radio. 291-47-54-983. Reportándose los recién llegados. Buenos días, buenos días. Adelante, adelante, buen día, bienvenidos.
11: Buen día, buen día, buen día, Negrita, buen día, tribu.
10: Buen día, Julito, ¿cómo estamos?
11: Pasito para atrás, por favor.
10: Pasito para atrás, que están llegando los de las 8, por favor, puede ser. Buen día.
12: Buen día, Vivi, buen día, tribu.
10: Buenos días.
12: A tomar el cole.
10: Allá vamos.
12: Para ir a la trabajación.
10: Voy con vos, voy con vos.
12: Fresquita la mañana, pero bueno, a meterle ganas.
10: Por supuesto, claro.
12: Y Vivi, te quería pedir un temita.
10: A ver.
12: De Papo
10: escuchar?
12: Juntos a la paz.
10: Temazo.
12: Para mi gran amor, a la persona que amo con toda mi alma, Oscarcito.
10: Para Oscarcito, muy bien. Beso grande.
12: Un besito.
10: Chao, mi amor, que sea un hermosísimo día para vos, Catu. Que sea un gran día, bendecido y en victoria. Buenos días a los recién llegados. Buenos días, ¿cómo estamos?
13: Hola, Vivi, buen día. Acá Analía, antes te mandó mensaje a Ampi, que íbamos a la escuela. Bueno, te cuento que si bien hay unas nubes en el horizonte, está amaneciendo muy despejado, Vivi.
10: Ajá, mira.
13: Estoy volviendo acá a Villa Mitre. Así que, bueno, nada, por ahora está súper despejado.
10: Va bien, me encanta, muy bien. Reportándose los recién llegados, 291-47-54-983. Hola, Danielita, ¿cómo estamos? Buenos días. Hola, Catu, hola, Laura, ¿cómo vamos? Hola, Vero. Bienvenidos a los recién llegados, 291-47-54-983. Mi nombre es Vivi Álvarez, me quedo con vos hasta el mediodía, desde las 6 y hasta las 12 todos los días juntos. ¿Vos te quedás conmigo? ¡Claro! Arreglemos este mate, por Dios, chicos. Llegaron los de las 8, hay que convidarles un mate como la gente, producción. Te prometo, después de esta canción te convido un mate como la gente. Bienvenidos desde las 8, adelante, adelante.

0: Buen día,
1: ¿cómo estamos?
0: Te pedí un tema ayer, pero no sé si lo pasé, ¿no pasaste?
1: Creo que sí,
0: Los Black Eyed Peas,
1: es el que hace ayer. Ayer lo pasamos, estuvo sonando, Maurito, así fue. Estuvo sonando ayer, me quedé pensando, ¿viste? Claro, son tantas canciones. 818, vos también como Mauro podés pedir tu canción. 291-4754-983, buen día. Mi amigo DJ Teca dice, negrita hermosa, quiero escuchar algo de Memphis La Blusera. ¿Tendrás por ahí algo? Por supuesto. Programamos Memphis La Blusera. Buen día, Vivi, tomándome unos matecitos de yuyitos espectaculares. Me dice Silvana, ay, qué rico, sí. Ahí estoy preparando yo, ¿eh? Voy a arreglar porque el mío está claro. Es el mate de las 5.45 am. Imagínate, está en la desgracia. Buenísima la música. Saludos a los de la tribu y siempre para adelante. Besos grandes, besos. Me convido un cafecito, Clau. Pan con manteca y café calentito. ¿Te sirvo? Pero obvio. Pero por supuesto. Beso grande para los recién llegados. Ah, no. El mate que me está convidando mi amiga Vero desde Torkins. El mate. Una mañana hermosa, me dice. Me encanta. Se reporta Torkins, se reporta la comarca serrana con Vero y Huguito y un mate. ¡Qué mate, sí! Este es un mate, esos mates que parece una foto, ¿viste? De los que venden mates, ¿viste? Ah, sí. Esas fotos, ¿viste? Que hay en Instagram, de los Instagram que venden mates. Hay una cosa de locos,
2: Negrita, ¿no te pasás mundo de quimera de zona?
1: ¡Wow! ¡Qué temazo pidió! Ya programó. Julito, temazo. Jan canta presente. Buenos días, Vivi. Hermosa jornada para todos. ¿Me pasarías Bicho de Ciudad? Gracias y besos. Sí. Qué lindas canciones están programando, chicos. Hoy están exquisitos para elegir música, ¿eh? Se merecen que yo arregle el mate y les convido mate como la gente porque me están haciendo el trabajo muy fácil. Nancy canta presente, reportándose en ruta Uber como todas las mañanas desde Punta Alta hacia Bahía Blanca. Quiere escuchar La Bikina. ¡Wow! Temazo. ¿Quién más?
3: Pero, Vivi, cambiale la yerba a ese mate.
1: ¡Ay, terrible!
3: Pero mirá los la copa palos que tengo acá al lado mío sentada en el remí.
1: Desastre.
3: Y el mate que me convida.
1: No.
3: Está todo lavado eso.
1: Sí.
3: Cambiale, Vivi, cambiale.
1: No. La verdad, tenés razón, Angelito. No tengo dignidad de andar con este mate que están flotando los palos. Un desastre. Después me voy a la canchera. Ay, desocupame el asiento de acompañante que yo te voy haciendo compañía. Te voy cebando mate y charlando mientras estás trabajando. ¿Cómo voy a convidar este mate? Esto no se comparte, claro. Tomá vos sola, me dice Angelito. Claro, más vale. Y hablar.
4: Hola, buenos días. Mi vida. Bueno, estoy preparando matecito acá. Dale, así tomamos juntas.
1: Vamos.
4: Buen día a todos.
1: Buen día, Julita. Se reporta Julita también. Ya está preparando el mate, así que, señoras y señores, si ella prepara el mate, mis amigos, arranca la ronda de mates más grande del universo. ¡Claro que sí! DJ Teca levanta la mano y dice, ahí está sonando mi canción. ¡Claro! Tengo Soda Stereo para Julito. Tengo al copado Bicho de Ciudad de Los Piojos para Yanni, de Ciro. Van programando sus canciones al 291-4754-983. Soy Vivi Álvarez, en el aire de Me Gusta Me Quedo con vos hasta el mediodía. ¿Vos te quedás conmigo? Suena Memphis La Blusera en vivo.

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0: 8:37 de la mañana, bienvenidos los recién llegados. 291-4754-983. La hermosa Claudia que quiere escuchar todo empieza a través de Patricia Sosa. ¡Qué temazo! Patricia Sosa que toca este finde, ¿eh? Atención.
1: Estoy súper tentada.
0: ¿Por qué? ¿Qué te pasó? ¿Qué le pasó?
1: Porque te pedí un tema de Patricia Sosa y casi te pongo Patricia Bullrich.
0: Patricia Bullrich. Pero guarda, que por en una de esas Pato Bullrich te saca unos temones. Guarda, 291. No, la gente no está bien. La gente no está bien, chicos. La gente no está bien, Ah, no. Ay, Dios querido. Después dicen que soy yo. 8:38 de la mañana. Frío que continúa firme para Bahía Blanca, Punta Alta y toda la región, pero no se esperan heladas, ¿eh? No se han reportado heladas, al menos nuestros corresponsales en exteriores no nos han dicho que han visto pastito blanco, ni auto helado, ni blanco, ni nada, no, para nada. Frío, obviamente, hay que estar abrigados porque estamos en invierno, pero menos que ayer. Si bien había una alerta amarilla por bajas temperaturas que había presentado ayer, había anunciado el Servicio Meteorológico Nacional, no se ha cumplido porque lo que decían que iba a ser el día más frío de la semana finalmente no lo fue. Fue ayer, en realidad, claro, ayer sí. Al amanecer en toda la zona va a haber temperaturas al límite de congelamiento, pero yo creo que el ambiente se presentó menos rigurosa comparado con el de ayer, ¿no? Tal cual. El cielo se presentó totalmente nublado y así será durante toda la jornada. Ingreso de aire un poco más seco, una brisa leve del cuadrante noreste, una máxima de 11, 12 grados, no más que eso para hoy, ¿eh? Espiando un poquito para mañana miércoles, pocos cambios en los registros del termómetro, un poquito más de influencia del viento del norte, podría elevar la temperatura, pero ¿qué te digo? De 11, 12 a 13, no más que eso. 291-4754-983, para que ya puedan cantar presente, pedir su buena canción que tengan ganas de escuchar, claro que sí.
2: Pocos toman agua en la mañana, Vivi.
0: Sí.
2: Hay que tomar por lo menos un litro de agua en la mañana.
0: Sí, hay que tomar agua. Claro, claro. Tienes razón. Claudia, tenés que tomar agua, porque el tema de la irrigación sanguínea al cerebro tiene que ver con todo. Ay, Dios querido. Berito me dice, Vivi, ¿me pasas un tema de Rata Blanca para mi morocho hermoso? Mi compañero desde hace 16 años que lo amo cada día más y me dio mis dos preciosos hijos, se llama Cristian. Berito para Cristian, entonces, algo de Rata Blanca. ¿Quién más por acá? Bienvenidos a los recién llegados. Che, Juli dice, consejito diario, tomemos agua, aunque haga frío. O sea, que haga frío no significa que el cuerpo no necesite agua, tal cual. Pero claro, te deshidratás igual y después terminás como Claudia, diciendo pavada.
3: Y ojo con los del team, yo tomo mate todo el día, no, los 2 litros de agua van aparte del mate.
0: Claro, ahí está, la vieja bizcacha tiene razón. Viene Julita con los datos. Que vos tomes, me decís, no, pero yo tomo líquido, tomo mate todo el día. No, los 2 litros de agua van por afuera, aparte del mate, del jugo, del té, del café, lo que tomes. Agua es agua, no es mate, no es café, no es té, claro.
1: Ah, era eso, tenía que tomar agua.
0: Agua, Claudia.
1: Claro, yo le di a la caña quemada.
0: Te está faltando agua, te está faltando agüita, Claudita. Chicos, la pastilla de la mañana, por favor, dice Lucas, claro, exactamente. Buenos días. Martina ya arrancando a trabajar. Está trabajando en la web app que está programando, así que un beso muy grande para ella también. Vivi con B larga dice, Vivi, buen día, acá estoy como cada día, vamos a brillar, claro que sí, beso grande. Yo tengo a Leandra acá, que me dice, hola Vivi, buen día. Pero escúchenme bien lo que les voy a decir, ¿eh? Porque voy a leer el mensaje del oyente, pero escuchen. No sean atolondrados, como dice mi mamá. No seas atolondrada, Viviana, por favor. No sean atolondrados, no sean atropellados. Voy a leer el mensaje de la oyente y después escuchen lo que les voy a decir, porque vengo a requerir su ayuda, por supuesto, de todos ustedes que son tan copados, pero escuchen bien. Leandra dice, hola Vivi, buen día, ¿me podrías pasar cualquier tema para levantarme el ánimo? Es que soy muy boluda y siempre me equivoco con los hombres. Ella pone emoji de que se está riendo, pero yo sé que no se está riendo, no te estás riendo. Puso el emoji con los... con las risas, y aparte después puso el emoji ese que tiene los bracitos arriba y las manitos arriba, como diciendo, y bueno, ¿qué quiere que le haga? ¿Y qué quiere que le haga? Claro, pero no se está riendo, porque si pone eso y está pidiendo un tema arriba, es que le han roto el corazón o mínimamente una pequeña desilusión. Ponele que no estaba tan enganchada porque se estaba conociendo con alguien, escribiéndote con alguien, y de repente, claro, viste, vos te pones ahí una ilusioncita, hay una pequeña ilusión, y te ghostea, viste, y te deja de contestar, te sé yo, bueno, está bien, decís, no te digo que te rompió el corazón, porque vos no llegaste a enamorarte, pero una pequeña desilusión que se suma más, otra mancha más al tigre, diríamos, claro. Yo debo aclarar, Leandra querida, voy a empezar yo. Debo aclarar que yo era de las tuyas hasta que llegó Seba, claro. Por eso, ¿qué puedo decirte yo? ¿Yo qué quieres que te diga? Yo soy la pastora Irma, claro. Yo, ¿qué te puedo decir? Cosas buenas. Si yo casi a los 40 años encontré el amor de mi vida, el amor que nunca había sentido en mi vida, incluso de haber estado 12 años casada, tener 4 hijos, una familia, comprar una casa, todo el proyecto y todo, y sin embargo, casi a los 40 años me di cuenta que nunca había estado enamorada de nadie hasta que encontré el amor verdadero, que es el que tengo ahora, después de 14 años hace que estamos juntos. Pero hasta ese sapo, claro, hasta este que se convirtió en príncipe, ¿sabés la de sapos que he besado? Que suena feo, pero créeme que es así. Ahora bien, necesito de la audiencia, de esta tribu preciosa, de este team de Me Gusta, que le demos un mensaje, oíme bien. Oíme bien, shh, pará, saca el dedo, ya está grabando, ves que sos atolondrado, ya está grabando. Oíme bien, necesito que le demos a Leandra un mensaje positivo en este momento donde está desilusionada de los hombres. ¿Escuchaste? Pará, no grabes todavía, Claudia, pará, Claudia, no grabes todavía. Escuchá lo que te voy a decir. Necesito que le demos un mensaje positivo. Donde caiga una que le diga, y sí, son todos iguales, la bloqueo, ¿ok? Porque lo que estamos necesitando es que esta mujer sienta que no todos los hombres son iguales, que hay uno que la está esperando, solo que todavía no lo encontró, ¿ok? Así que, se llama Leandra. Quiero mensajes positivos, que le digan, ¿sabes qué? Todavía no llegó, pero hay uno reservado para vos. Hay uno reservado para vos. Todavía no lo encontraste. Todavía no llegó. Incluso puedes decirle vos, Leandra, somos dos. Yo todavía no lo encontré, pero ya va a llegar uno. Es más, quiero más, porque hoy vengo pedigüeña. Quiero hombres que le den un buen consejo a Leandra desde su lugar de hombres, de decir, Leandra, no nos metas a todos en la misma bolsa. Hay hombres buenos, hay hombres amables, hay hombres que se la juegan, hay hombres generosos, hombres y mujeres. Pero díganme buenas cosas. Yo paso entonces, dice Eli. Te iba a decir eso. Eli, no quiero que vengan. Claro, no. Si vas a tirar mala onda, no digan nada. ¿Por qué? Porque en este programa no se tira mala onda. Porque lo digo yo. No se tira mala onda. Acá buen mensaje, potente. Si no, ¿a qué vengo? Todas las mañanas yo desvencijándome el alma para tirar buena energía.

0: 8 minutos nos están separando de las 9 de la mañana. Y yo les contaba acerca del mensaje que nos mandó Leandra, que nos contó en realidad que quería algún tema para levantarle en ánimo, porque dijo, la verdad es que soy muy dolobu y siempre me equivoco con los hombres. Y como que me tocó el corazón, este corazón empático TDAH que tengo, y dije, pero entonces tenemos que decirle algo para darle esperanzas. Yo, desde mi humilde lugar de una persona, te puedo hablar de mí. Hasta los 40 no conocí el amor verdadero. Hasta los 40 fui errante con los hombres por la vida. Y cuando te digo errante, te digo errante. Ahora, claro, ¿viste esos momentos donde vos decís, cuando volvés a errar y errar y errar y errar, y ligás mal, y ligás mal, y ligás mal, como en las cartas, ¿viste? Pues decís, ¿quién fui en otra vida? La mamá de Hitler, claro, pará, claro. ¿Qué estoy pagando de vidas anteriores? Buah, hasta que llegó Seba. ¿Te das cuenta? Pero yo ya tenía como casi 40. Pero también te puedo hablar de mi abuela, que conoció el amor verdadero hasta el día de su muerte con su compañero y tenía 70, chicas. Después de haber sido una mujer súper, súper... Buah, ya saben, ¿sí? Una vida tristísima, sufrida, una vida terrible, la de mi abuela materna. Conoció un compañero en el trabajo, ya se estaban por jubilar los dos, y vivieron el retiro los dos amorosamente, y te puedo asegurar que el hombre más hermoso, más bueno y más divino de la vida. Y ella terminó su vida al lado de ese hombre divino. Entonces, chicas, que ustedes me digan, alguna de ustedes me diga, yo ya perdí las esperanzas porque vengo errante, y bueno, entonces, ¿qué te queda? Esperar que venga el coche de la cochería, que es lo que hablábamos hoy temprano, claro. Cuidado con lo que dices. O sea, si vos me decís, mirá lo que te voy a decir, si vos me decís, Vivi, es que de verdad me quiero quedar sola, yo te digo, bueno, dale, sí, dale, perfecto, perfecto, perfecto, estás en el camino, te vas a quedar sola, claro. Si vos me decís, estoy convencida, en este momento de mi vida tomé la decisión que me quiero quedar sola, que me quiero morir sola, con mis nietos, mis hijos, mi familia, todo, pero sin pareja, yo te digo, perfecto, vas en el camino correcto. Ahora, si estás desilusionada del amor y vas a seguir hablando porquerías de los hombres, pues te vas a quedar sola, claro, tal cual. O sea, vamos de vuelta con lo que hablábamos hoy a las 6 de la mañana. Comeremos el fruto de nuestras palabras. O sea, créeme que es así. Lo que vos digas es tu realidad. Si vos decís, todos los tipos son igual, ¿para qué me meto en una relación si me va a gorrear? Todo lo que más afirmes con la boca se va a volver tu vida. De lo que más te quejes con la voz, más vas a tener que aguantar en tu día a día. O sea, estás donde estás en parte por lo que dijiste de tu vida, de vos mismo, de los hombres, de las mujeres, del dinero. Tus palabras, lo que decís todo el tiempo, están profetizando tu futuro. Y si vos te querés quedar sola, buenísimo, seguí diciendo eso, porque te vas a quedar sola porque lo estás profetizando, claro. Tal cual, tal cual. Plantamos palabras, porque son semillas las palabras. ¿Estás plantando buenas semillas? Plantamos palabras que después comeremos en el futuro. Así que estamos a tiempo de cambiar las semillas que plantamos, chicos, claro. Por eso dije. A ver, voy a arrancar. Yo les pedí devolución de buena energía. Leandra me dice, escucha, tengo más datos de Leandra. Escuchen, esto hoy es martes de terapia. Martes de terapia de grupo. Leandra dice, yo tengo 51, igual gracias por tus bellas palabras, me sacaste una sonrisa, gracias, gracias y besos. No importa cuántos años tenés, te acabo de decir que mi abuela Babi lo conoció a los 70, Roberto. Claro, ¿qué tiene que ver con cuántos años tenés? Aparte, déjame decirte, cumplí 50 el domingo pasado y estoy en el mejor momento de mi vida, y no me hagan entrar en detalles. Mirá, porque me echan. Estoy en el mejor momento de mi vida, o sea, la era de los 50, chicas, estoy descubriendo una vida nueva que, wow. Las que tienen 40, 35, 40, dicen, ay, no, porque yo cuando llegue a los 50, sépanlo, vengo del futuro. Los 50 están buenísimos, buenísimos. Bueno, quiero mensajes positivos, por favor. Por favor, si van a hablar desde la desilusión, o sea, háganse un autoanálisis y decir, no, ¿sabes qué? Yo no puedo ser un buen puntal para Leandra. En un día triste para ella, yo no puedo ser un buen consuelo. Claro, mirá. Voy a empezar por un caso de éxito, porque lo conozco. No, voy a empezar por un hombre, voy a empezar por un hombre. Hay un hombre que le quiere dejar un mensaje a Leandra. ¿Sabes qué? Estoy esperando porque Leandra está grabando un audio y quiero que escuche. Claro, claro. 291-47-54-983 para que le digamos cosas positivas a Leandra. ¿Sí? ¿Vamos? Bueno, escuchen a Leandra, porque no quise pasar ningún audio para que ella no se lo pierda. Lean, te escuchamos a vos y después empecé a escuchar a la tribu que tienen cosas recontra copadas para decirte. Escucha, ¿eh?
1: Hola, Vivi.
0: Hola, mi amor.
1: Soy Leandra. Vamos. No, yo lo que te quería decir es que no, para mí no son todos los hombres iguales. No, no, yo reconozco que no.
0: Hemos
1: que no son
0: mal.
1: Todos iguales, claro. Sino que yo me equivoco a elegir. Digamos, por ahí lo idealizo mucho, por ahí doy mucho de mi parte y ahí está mi problema, pero no, yo sé que hay hombres buenos en
0: sí,
1: esta vida.
0: Va a
1: lo que
0: llegar.
1: Pasa es que, bueno, no he encontrado el indicado, digamos.
0: Exacto, no llego
1: todavía. Y me vengo equivocando, digamos, sí. Una tras de otra, me decís, bueno, a ver. Pero bueno, ya va a llegar. Yo creo que sí, que algún día va a llegar.
0: Sí,
1: así
0: sí,
1: que
0: sí,
1: bueno,
0: sí.
1: Vivi, gracias por tus palabras. Un beso enorme y nada, te escucho todos los días que puedo.
0: Vamos, Lean, y te voy a decir algo, más rápido de lo que vos te imaginás, ¿Sabés cuál es el punto? Acá, consejo mío, acá arranco yo. El amor de tu vida llega cuando lo dejas de buscar. Facto. He tirado un facto. Así como una bomba de humo. Tiro un facto y me retiro. El amor, esto te lo hablo yo en base a mi historia con Seba, Leandra, el amor de tu vida va a llegar el día que lo dejes de buscar. El día que dejas de buscar y empezás a pasar la bomba con vos misma sin mirar tipo, decir no me interesa, no me interesa. Ese día llega y de la nada apareces buena. Así, con las manos en el bolsillo, buena. ¿Y este? Si yo no estaba buscando nada. Y aparece. Alan, desde Reino Unido, se ha tomado un cachito. Fíjate, Leandra, desde Inglaterra llega este mensaje. Este hombre de bien se ha tomado un tiempito para escribirte y te dice, para Leandra, no todos somos iguales. Dios nos hizo en serio, no en serie. ¡Wow! Va a aparecer cuando menos lo busque en el lugar menos esperado. Se lo voy a reenviar, ¿no? Esto es un facto divino. Leandra, mirá, te lo mando. Alan, desde Reino Unido, muy bien. Buen día, Vivi. Tengo un mensaje para Leandra. Me dicen por acá, ¿quién es? ¿Quién es? Van llegando, ¿eh? Atención, atención.
2: Buen día, Radio.
0: ¡Hombres!
2: Buen día, Vivi, buen día, oyentes. Pablo, el camionero.
0: ¿Qué haces, Pablo?
2: Se habla de vuelta, volviendo a Bahía Blanca después de unos cuantos días. Y bueno, Leandra, dale para adelante, Leandra, no decaigas. Vamos, arriba. Hola, gente.
0: Vamos, Pablo.
2: Beso grande, cariños grandes, lindo martes para todos.
0: Gracias, genio, amigo camionero.
2: Y querida, sabias palabras las tuyas. Todo llega a su momento.
0: Cuando estás preparada.
2: Es así,
0: exacto.
2: Todo llega a su momento. Y bueno, a propósito. Y de paso, cañazo, feliz cumpleaños, felices 50. Te escribí por las redes,
0: sí,
2: el día de tu
0: genio.
2: Cumpleaños, pero bueno.
0: Genio total.
2: Otra vez, feliz cumple, que
0: gracias.
2: Seas muy feliz.
0: Gracias, genio querido, gracias, Pablo. Un beso grande. Bueno, explotó el WhatsApp, 291-4754-983. Solo recibimos mensajes positivos. Llegando a las 8. A las 9, nueva hora comienza en Me Gusta. Nancy había pedido la viquina. ¡Qué buen tema! Subile el volumen, un poco más. Mensajes positivos para Leandra.

0: Las 9 de la mañana en la República Argentina, la temperatura actual en Bahía Blanca, Punta Alta, de alrededores 2 grados 6 décimas, la térmica es de 1 grado bajo cero. Caso Loan declarará este martes la ginecóloga de Victoria Callaba. Se trata de la médica Cintia Andrea Grimaldi. Además fueron citados otros 3 testigos. La ginecóloga de la exfuncionaria municipal María Victoria Callaba, una de las 7 imputadas por la desaparición de Loan, el niño desaparecido hace más de 2 años, declarará este martes en el juicio que se realiza en Corrientes. Un tero dañó una turbina. Suspenden los vuelos entre Aeroparque y Tres Arroyos. El incidente ocurrió durante el aterrizaje de una aeronave. No hubo heridas, pero el avión quedó fuera de servicio y debieron cancelar las frecuencias. En el deporte, el presidente de River dará hoy una conferencia de prensa y presentará un informe sobre el presente deportivo e institucional del club. Stefano Di Carli hablará con los medios este martes en el Monumental. El equipo marcha último en el torneo clausura y atraviesa una racha negativa de resultados. 2 grados 6, la temperatura actual en Bahía Blanca, Punta Alta y alrededores, la humedad del 88%, la presión alta y la térmica es de 1 grado bajo cero, la máxima hoy solo treparía hasta los 11. Reiteramos el registro de las 9 de la mañana en Bahía Blanca, 2 grados 6 décimos.
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14 pasaron de las 9 de la mañana. Bienvenidos, bienvenidas. 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

0: que recién se están enganchando, estamos asistiendo amorosamente a una oyente que nos ha contado que le han roto el corazón. O sea, no sé si le ha roto el corazón, pero como ella dice, no es que ahí estaba recontra enamorada, solo que se por ahí estaba conociendo con una persona o escribiendo con una persona y como que se desilusionó, ¿viste? Cuando decís, vengo como que errándole a las cartas, ¿viste? Como que vengo ligando mal en los naipes. Es así, suele pasar. Gente que le está dando su devolución, por supuesto, al 291-4754-983. A ver.
1: Vos sos dueña del mejor consejito de amor que yo conocí.
0: A ver.
1: Una vez dijiste, conocete a vos, querete vos, enfrentá tus mejores, tus peores cosas, tu fantasma, aceptate y sé feliz con vos misma. Y es ahí, cuando menos lo esperes, que el amor te va a llegar.
0: Y aparece solo.
1: Y ese es mi lema. A partir de hoy, es así.
0: Claro.
1: Es así, lo dijo la Bibi.
0: Ah, claro, pero lo dije hace muchos años aparte. Exactamente, cuando vos estás mejor con vos, cuando vos no estás buscando nada, ahí aparece. Y aparece, te puedo asegurar, de la nada, ¿eh? Pero aparte, creo que yo les he contado en algún momento, me gusta pensar la vida como que es un tablero donde Dios mueve fichas, va cruzando. Yo siento como que Dios se divierte, ¿viste? En esta movida de decir, mirá cómo te voy armando la novela, porque yo les puedo asegurar, lo he contado varias veces acá cuando hablamos de amor, y yo les puedo asegurar que desde el año 1999, donde asciende Villamitre al Nacional B el 31 de julio del 99, que a mí me contratan para conducir un programa que se llamaba La Bahía Nacional, que era un programa que salía por Canal 7, un programa de fútbol, donde yo era uno de los conductores. Y yo te puedo asegurar que desde 1999 anduve por la vida cruzándome con Seba sin cruzarme. Porque desde ese momento estuvimos trabajando en el mismo lugar y nunca nos cruzamos, porque él trabajaba en ese programa en el que trabajaba yo. Después, años después, en 2010, me cruzo otra vez con Seba sin cruzarme porque entro a trabajar a una radio. Yo entraba a las 2 de la tarde a trabajar y él se iba a la 1. Y así. Muchas veces hemos estado en el mismo lugar sin cruzarnos. Hasta que yo estaba divorciada y él estaba divorciado. Y en ese momento Dios nos cruzó y para siempre, espero, claro. Entonces, viste que es cuando tiene que llegar. A ver, ¿tengo casos de éxito? Sí, tengo casos de éxito. A ver, Fabita.
2: Errante, dijiste, Vivi. Acá presente.
0: Escucha.
2: Yo.
0: Y así. Muchas veces hemos estado en el mismo lugar sin cruzarnos. Hasta que yo estaba divorciada y él estaba divorciado. Y en ese momento Dios nos cruzó y para siempre, espero, claro. Entonces, viste que es cuando tiene que llegar. A ver, tengo que...

0: arregló cada pedazo que rompieron de mi corazón.
1: Mira.
0: Y ahí lo tiene. En una. Sobre un terciopelo así, bien coloradito, cuidándolo todos los santos días, de casi hace 12 años y medio.
1: ¿Viste?
0: Como dijo Pampita, tarda. Puedes pasar mil y unas, pero el corazón siempre está preparado para recibir un nuevo amor que realmente te cuide y te ame.
1: Exactamente.
0: Estuve desilusionada.
1: Ajá.
0: Pero el corazoncito tenía otro poquito más de ganas de amar.
1: Claro.
0: Y la verdad que la pegó.
1: Y Dios tenía un buen plan, aparte.
0: No entres en el camino de todos los hombres son iguales.
1: Claro.
0: Todos los hombres... En negativo no, pensá en positivo, cuesta. Te lo digo por experiencia propia, pero como que empezás a hacer un clip y dale la posibilidad a los hombres que se vayan cruzando de que te conozcan.
1: Claro, exacto.
0: Hablar, charlar, buscar charla. La comunicación es lo que hace que el corazón vuelva a creer.
1: Exacto.
0: Vamos, no decaigas.
1: Exactamente, ya te lo está diciendo, ¿eh? Y ahora tienen una familia divina porque es ella con su hijo y él con su hija. Y son los cuatro juntos una familia ensamblada que amo totalmente, me encanta. Fabita con Lucero, me encanta. ¿Quién más?
2: Vamos, Lean. Mira, te iba a decir algo, pero justo la morocha dijo que nos iba a bloquear, así que no te lo digo. No te digo lo que pienso de los hombres, pero bienvenida al club. Pero no importa, Lean, querida, acá vamos a mirar para adelante, que para atrás ya dolió bastante.
1: Claro.
2: Vamos, nena, vamos.
1: Claro, exacto.
2: Hay un hombre por ahí, Lean. Hay un hombre por ahí que te merece. Y después sí. Los otros van a decir, mira la que me perdí yo.
1: Tal cual, por huevón. Literal.
2: La dejé pasar. Y ella va a ir de la mano con el hombre de su vida.
1: Literal.
2: Dale, vamos, Lean. Vamos, carajo. Don't stop me now, the queen. Para levantar el ánimo. Que nadie nos pare, Lean. Tiemblen, hombres, tiemblen.
1: Pero claro, ya vas a ver. Va a llegar ese hombre que después... Los que te rompieron el corazón, los que te ghostearon, los que te destrataron, van a ver tus fotos en las redes sociales con ese hombre y van a decir, uy, de lo que me perdí. ¿Viste? Ni hablar.
3: Tirá la chancleta, corre, sos libre, corre, que te lo vas a chocar de frente.
1: Vas a ver
3: que sí. Y ahí te va a decir, te voy a escalar un montón hasta llegar hasta tus labios.
1: No, los amo. Estos mensajes son lo más.
4: Bueno, yo me sumo también.
1: Dale.
4: Porque a lo largo de mi vida he tenido cada equivocación de madre mía.
1: Claro.
4: Lo único que, bueno, que me dejó de bueno fueron mis hijos, pero después pará de contar. No, he tropezado con cada, no piedra, montañas. Pero todo te sirve, ¿eh?
1: Tal
4: todo
1: cual.
4: Sirve de experiencia. Es levantarse, sacudirse un poco y empezar de nuevo.
1: Tal cual.
4: Nada.
1: Exacto.
4: Más que eso.
1: Exactamente.
4: Y en algún momento llegará ese gran amor, que a mi edad ya no, pero bueno.
1: Sí, ¿qué no?
4: Pero ustedes que son jóvenes.
1: Pero callate.
4: Estoy segura,
1: decís?
4: Que en algún lado está ese hombre que te va a hacer feliz.
1: Pero escuchá, si sos más chica que mi abuela, te estoy diciendo que mi abuela, mira, no me hagan contar detalles, que en la memoria de mi nona Babi no puedo, pero mi abuela era más grande que vos, Claudia, cuando lo conoció a Roberto, se enamoraron, se juntaron, nos juntamos, vos trae tu lavarropa que está más nuevo que el mío, dale, taca, taca, no sabés, ¿eh? No puedo contar porque tengo respeto por la memoria de mi abuela, pero tenían 70 años y mamita querida. Pero claro, una fogosidad, amigo. Tal cual. Quiero decir esto. Esto estamos hablando de Leandra y es como que se cae en un lugar común de decir todos los hombres, pero guarda porque del otro lado pueden haber oyentes hombres que tampoco la pegan con las mujeres, ¿eh? Guarda con eso. Igual, debo decir algo con respecto a lo que dijo Julia, que yo en algún momento tiré eso a ese facto al aire. Yo encontré a Seba, apareció Seba en mi vida. No es que yo lo encontré, porque yo no lo busqué. Él apareció de la nada absolutamente el día en que yo entendí en qué había fallado todas las veces anteriores. ¿Se entiende? El día que yo hice un mea culpa, porque también está muy piola y muy tranquilo y muy cómodo ubicarte en ese sillón de víctima. De decir, no, son todos iguales, no tengo suerte en el amor. No, guarda, que yo descubrí...

0: de que el error había sido yo. Así que, guarda, Seba apareció en mi vida cuando yo logré hacerme a culpa, hacer un análisis de mí misma, de en qué había fallado yo en las parejas anteriores también, ¿eh? Así que, guarda con eso. No sea cosa que sea uno y que por eso después las parejas fracasan. Porque lo fácil es pensar, es el otro, claro. Lo fácil es, no tengo suerte, son todos iguales. A veces también hay que hacer un mea culpa y decir, ¿y yo, che, en qué cosas he patinado? ¿En qué cosas he fallado? Yo, por ejemplo, te puedo decir, claro, hasta inclusive en mi divorcio, en mi propio divorcio, fui más madre que esposa. Desde el momento en que fui mamá, esos 12 años, fui más madre que esposa, que mujer, que pareja, fui madre ante todo. Entonces, claro, ese es mi error. Exacto. Tal cual, tal cual. A ver.
1: En este humilde acto, en este día tan hermoso que al fin brilla el sol, declaro los martes de terapia, a no ser que surja algo más importante.
0: Sí, sí, sí, sí, sí, sí.
1: Pero necesitamos un día así como para desahogarnos, hablar, aconsejarnos.
0: Sí. Tal cual.
1: Martes de terapia,
0: total. Total, martes de terapia declarado a partir de este momento. Leandra dice, gracias a todos por sus bellas palabras, de mi parte besos, dice, pero por supuesto, usted se lo merece. Lo ha dicho Fabita, queda instaurado martes de terapia. Ok, lo pidió Julito y dijo, ¿puede ser este temazo de Soda Stereo? 9 de la mañana, 24 minutos. Escucha, escucha. Celebrando la vida de Gustavo Cerati, señoras y señores, en el día de su cumple. ¿Cómo no escuchar su hermosa voz? Claro, exacto. Martes de terapia en el aire de Me Gusta, en la mañana de Me Gusta, hasta el mediodía. No paramos.

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0: 20 nos separan de las 10 de la mañana y este nuevo bloque llega presentado por Abuela Ana. 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Claro que sí. ¿Cómo sigue este martes de terapia? A ver qué dice la gente. Hola, Darío. Buen día.
1: Hola, hola.
0: ¿Cómo está la vaca
1: muy
0: con la cola?
1: Buenos días, FM me gusta. Muy buenos días, Vivi.
0: ¿Cómo
1: muy
0: estamos, Darío?
1: A toda la tribu, a todos los oyentes, a toda la operación, a todo ese equipo hermoso que los acompaña cada mañana. Darío, desde acá, desde el auto, haciendo todas las apps que se puede hacer. Y charlando con la gente y escuchando la mejor radio de Bahía Blanca, que es la 98.3. Bueno, saludarlo con este día hermoso, agradeciendo un día más de vida, por mi entorno, por mí y por todos.
0: Muy bien,
1: y
0: así me gusta.
1: Quería pedir, si puede ser esta vez, si la puedo pegar esta vez.
0: A ver.
1: Y si lo llega a tener ahí el operador, por favor, el tema de Valentino Merlo.
0: ¡Ay, como la flor! Pero es que no estaba.
1: Dale cualquiera.
0: Claro.
1: Pero si lo tiene, mandale.
0: Dale, gracias. Dale. Pero espectacular. Menos, amigo. Más cortito, por favor, más cortito, porque si no, no llego a pasar todo. Son un montonazo. Buen día, buen día.
2: ¿Qué haces, Vivi?
0: ¿Cómo estamos?
2: Bueno, te escucho.
0: Buenos días.
2: A Leandra.
0: A ver.
2: Yo pienso parecido a vos. A mí me parece que, y te hablo de mi experiencia personal con mi esposa, el día que yo conocí a mi esposa, para nada iba pensando en eso. O sea,
0: claro,
2: se dio en la casa de una amiga en común. Yo fui a visitar a mi amiga. Y lo último que hubiera esperado es encontrar a mi actual esposa.
0: Claro. No la buscabas.
2: Por eso yo,
0: exacto,
2: también pienso como vos. El error tal vez es buscar. A mí, para mi punto de vista, uno encuentra a la persona, o sea, la encuentra. Aparece, ¿no? Aparece en el momento menos
0: cuando
2: indicado.
0: Cuando no buscas, exacto.
2: Hay que estar dispuesto a darse cuenta o dispuesto a tomar esa posibilidad.
0: Abierto a la vida.
2: Tal vez el error es salir a buscarlo, sería, ¿no?
0: Ahí claro, está, claro.
2: Que, como ella dice, tiene una vara capaz muy alta con pretensión y con cosas, no sé, o con, no sé cómo explicarlo, de los varones, y tal vez eso después la lleva a una desilusión. Pero que le meta.
0: Pero claro.
2: No se espere, ya va a llegar.
0: Otro caso de éxito, me encanta. Mónica me dice, Vivi, yo estuve casada 40 años y conocí el amor de mi vida a los 60. Nunca es tarde para el amor. Fuerza para esa chica, exactamente. Y mientras tanto, mientras va llegando, disfruta la vida, pero claro. Beso grande. Yanni me dice, yo le quiero dedicar al oyente Flowers de Miley Cyrus. A veces puede que no tengamos un amor en la vida, sino varios. Yo creo que cada uno nos deja un aprendizaje. Vamos pa'lante, dice. Beso grande. ¿Quién más por acá? ¿Quién más por acá? Beso grande. Por acá el amigo Diego dice, escuchen la letra de esta canción. Se llama Quédate con lo sencillo. Que tengan linda mañana, dice Diego. Laura dice, Leandra, mi corazón. Era igual a ella yo, pero, dice Laura, a la vuelta de la esquina, cuando no lo buscas, cuando no lo esperas, ahí va a ser. Cuando estés lista, llega. Por algo será que aún no, dice Laura. Claro, es que posta lo que acaba de decir Laura. Si Seba llegaba en otro momento de mi vida, yo no estaba lista, yo no estaba preparada y es muy probable que lo hubiera perdido. Es muy probable, te lo digo, posta, Si Seba hubiera llegado 2 años antes, en ese momento no porque yo estaba casada, pero si Seba hubiera llegado tiempo antes, yo probablemente lo hubiera perdido porque yo no estaba preparada, exacto. Tuve que aprender mucho de la vida. Tuve que mirar mucho para adentro, muy introspectiva, mucho laburo, mucho análisis interno mío, de entender por qué no, exacto, en qué yo estoy fallando. Porque también es muy fácil, como les decía hoy, apoltronarse en el sillón de la víctima diciendo todos los hombres son una porquería, todos los hombres son iguales. El problema son los hombres, el problema son las mujeres. Están más locas que una cabra. O sea, si vos echás siempre la pelota afuera, amigo, nunca jamás vas a salir de esa, nunca vas a encontrar a la persona correcta, porque probablemente algo tengamos que arreglar adentro nuestro. Exacto, a mí, yo entendí eso, el problema era yo. Aunque muy en el fondo decía, pero si yo hago todo bien, si yo fui buena persona, ¿por qué? Algo estaba errando, algo busca adentro. DJ TK dice, qué temazo, negra, el de Luis, me dice. El amor es algo que uno construye y alimenta día a día. Olvídate, te lo digo yo con 21 años de experiencia y totalmente enamorado como el primer día. Ay, me encantó. Fabi dice, buen día, soy Fabi, te escucho hace muy poco. Qué lindo encontrarte, estás en mi celu, en mi auto y donde estoy. Gracias, Fabi. Más linda. Qué lindo encontrarte yo a vos, me encanta. ¿Quién más? Adelante, buen día.
3: Hola, Vivi, yo estoy escuchando, pero sí, lo que pasa es que yo, es mi decisión ya también. Yo, claro. Yo soy feliz sola.
0: Claro, ¿ves?
3: Yo hace más de 20 años que me separé e intenté y no resultó, entonces opté por quedarme sola porque me siento bien.
0: Claro.
3: Yo salgo con mis amigas, salgo a tomar algo, a comer, exacto, a bailar todavía cuando puedo y soy feliz.
0: Es tu decisión.
3: Tengo mis nietos, mis hijos,
0: claro.
3: Todos los fines de semana me voy a la casa de mi hijo, a la casa de mi mamá, no estoy sola, ¿entendés?
0: Entonces, claro.
3: Yo soy, para mí la tranquilidad no tiene precio.
0: Claro, exacto.
3: Me acuesto a la hora que quiero, salgo donde vengo a la hora que quiero, exacto, si quiero cocino, si no quiero no cocino. Es algo que ya yo lo decidí. Por eso digo, no es que, está bien, ya está, yo me quedé, es mi decisión quedarse,
0: claro,
3: sola.
0: Claro, ella quiere.
3: Por eso, no, exacto, le puedo dar ningún consejo, pero para mí,
0: claro,
3: la tranquilidad y lo bien que yo me siento no tiene precio.
0: Exactamente, porque ella decide quedarse sola, ¿entendés? Porque es una decisión de vida, exactamente, eso es lo que yo decía. Si vos bancás esa decisión, entonces sí, claro, porque vos decidís quedarte sola. Porque si sabes que no quiero tener pareja, no lo necesito. Me siento bárbara así, con mi familia, con mis amigas, saliendo, como dijo ella. Nadie me pone horarios, porque hay una gran verdad. El amor, y el amor de pareja, de convivencia, de compañeros, como el que tengo yo hace 14 años con Seba, supone mucha generosidad, pero ante todo, mucha tolerancia. Y no todo el mundo tiene ganas de tolerar, claro. Y no todo el mundo tiene ganas de ceder. Entonces, me parece que va por ahí. ¿Quién más? Dame uno más.
4: Viaje. Pude meter un bocado más.
0: A ver.
4: Y esto va para Leandra, para vos, Leandra.
0: Escuchá, Leandra.
4: Las cosas pasan por algo. Y seguramente ese hombre, ese bello hombre que vas a encontrar.
0: Ay, bello hombre, le mandé.
4: Está más cerca de lo que vos pensás.
0: ¡Apa!
4: Como dijo Vivi, a veces tenemos que pasar procesos o vivir etapas para después poder encarar mejor una relación. ¿Se entiende?
0: Sí.
4: Y hay etapas que preguntamos por qué esto, por qué aquello, por qué no llega, por qué sí. Y el amor es tan lindo porque el amor se define con esta palabra: amar es dar.
0: Mágico.
4: Y cuando,
0: claro,
4: uno da, la vida te va seguramente a recompensar con ese hombre bello que, menos lo pienses,
0: exacto,
4: está ahí a la vuelta.
0: Exactamente, tal cual. Bien dicho, Darío. Qué maravilla. Qué bien que habla esta gente. Benito me dice, vive en el matrimonio o la pareja. Está muy bueno la comunicación. Y decirnos qué te molesta de mí y qué tengo que cambiar y no enojarse. Lo aprendí de grande en el matrimonio, porque cuando nos juntamos veníamos arrastrando un pasado y algo que aprendimos de nuestros padres, y tal vez eso esté mal, debemos analizarnos. Yo lo hice con mi esposo y ahora estamos mejor que antes. En la pareja es 50 y 50, no siempre echar la culpa al otro solo, tal cual. Y ahí te lo dice, 16 años con su marido. Ella me pidió un tema de Rata Blanca para su morocho hermoso, mi compañero desde hace 16 años, que lo amo cada día más, y me dio dos preciosos hijos. Se llama Cristian, dice Vero, y le va a regalar, pero claro, y se lo merece, Cristian. Claro, pero como dice ella, tolerancia, hacerse cargo, analizarse, hablar mucho, y no todo el mundo tiene ganas de pasar por ese proceso. Dice, no, de una paja, ya. Claro, déjame solo, dice, yo estoy así. Bueno, son elecciones de vida, claro, exacto. Mis amigos, 10 minutos nos separan de las 10 de la mañana. Hoy martes de terapia, en la mañana de Me Gusta, Rata Blanca, el pedido de Vero para Cristian, y esto es Talismán.

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0: Las 10 de la mañana en la República Argentina, la temperatura actual en Bahía Blanca, Punta Alta y alrededores, 3 grados 7 décimos. Buscan a un argentino que desapareció en Colombia tras el terremoto. Carlos Luis Cáceres, de 69 años, reside en Pereira, una de las zonas más afectadas por el fenómeno de magnitud 7.4. El gobierno reglamentó la reforma migratoria. Los extranjeros no residentes en nuestro país deberán pagar la atención en hospitales nacionales. Una resolución del Ministerio de Salud retomó el decreto 366, publicado el año pasado, y habilitó dos mecanismos para cobrar prestaciones. Las emergencias continuarán siendo atendidas sin restricciones. En el deporte, Boca enfrentará a Recoleta de Paraguay por la Copa Sudamericana. El Xeneize se abrirá la serie en el Estadio de Huracán. Su rival viene de avanzar de fase como líder de grupo que compartió con Santos y San Lorenzo. Será a las 7 de la tarde y se llevará a cabo en el Estadio Tomás Adolfo Ducó de Huracán. 3 grados 7 décimos la temperatura actual en Bahía Blanca, Punta Alta y alrededores, la humedad del 88%, la presión alta y la térmica es de 1 grado. La máxima hoy treparía hasta los 11. Reiteramos, el registro de las 10 de la mañana en Bahía Blanca, 3 grados 7 décimos.
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0: 10 de la mañana, 11 minutos. Bienvenidos, bienvenidas. 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Gracias a toda la gente que está del otro lado, un beso grande. ¿Quién está por acá? ¿Quién está por acá? A ver, a ver, a ver. No sé el nombre, pero dice, solo paso a recordar que yo estoy soltera y la vida me revuelca igual. Bueno, está bien, está bien. Canta presente Huguito desde Tres Arroyos. Yo andaba caminando un día y me choqué a Pampita en Florida y la Valle de frente. No, no, pero el amor no sucedió. En otra vuelta de la vida, Huguita, yo te dije, en otra vuelta de la vida te la vas a cruzar de frente y te va a mirar, claro. Vane dice, buen día, Vivi, no termino de entender la consigna de hoy. Una chica que ya no cree en los hombres o algo así, pero ¿qué le pasó? ¿No encuentra novio? No. Ella contó, en realidad hoy temprano, dijo, me pasas un tema bien arriba. O sea, aparentemente venía ilusionada, entre comillas, ilusionada, y o la gosteó, o desapareció, o no funcionó, claro, y ella está como triste, ¿entendés? Claro, exacto. Marce me dice, te cuento, la última persona que conocí parecía que iba todo bien hasta que me preguntó de qué partido era. Obvio que le dije, es libertario, y me dejó de hablar. Bueno, pero escuchá una cosa, primero y principal. Si no están de acuerdo ideológicamente, vengo del futuro a decirte, es imposible. Solo vengo, eso de que el amor puede contra todo, contra todas las barreras, hay cosas que no. O sea, hay cosas que no. Si vos sos libertario, ella es de la cámpora, déjame decirte, vengo del futuro, como si yo lo hubiera vivido, a decirte, no va a funcionar, chicos, no. O sea, vas a tener ahí otro punto de conflicto, más todos los puntos de conflicto que ya la vida presenta, la convivencia presenta, la vida diaria presenta conflictos, roces, cosas, porque somos personas. Ya de movida, pero de movida, primera cita, si te dice que es de un partido político, de una ideología política con la cual vos no comulgás, ya te digo que no. Ya te digo que no. Es más, te diría, si es de otra religión que la tuya, también, también. Sí, sí, de movida, pero no sabes lo que te entiendo, Marcelo. O sea, vengo del futuro, claro. Vengo del futuro a decirte, no iba a funcionar. Menos mal que te dejó de hablar. Menos mal, menos mal. ¿Quién más? Buenos días.
1: Hola, Vivi, buen martes.
0: Hola.
1: Bueno, mi historia sería larga y no vas a poder pasarla.
0: Pero,
1: que,
0: a ver.
1: El único consejo es que el amor no se busca, se encuentra.
0: Claro.
1: Y el fierita pone todas las piezas en su lugar.
0: Siempre, siempre.
1: Y todo llega.
0: Tal cual, tal cual.
1: Bueno, yo después de una gran desilusión, que lloré 27 días,
0: 27
1: nos fuimos a Carué y mi amiga me llama a las 6 de la tarde y me dice, no, vamos a bordar nave. Y bueno, acá estamos con el señor que conocí esa noche.
0: En Bordenave.
1: 2 años y 2 meses.
0: ¿Y vos te hubieras imaginado en Bordenave?
1: Vivimos juntos y se operó de las dos rodillas y le hice el aguante.
0: Qué perro, no te tocó.
1: Fui secretaria, mucama, todito. Y acá estamos.
0: Pero te hace feliz.
1: Por primera vez después de 1 año y 8 meses el sábado pudimos volver a salir juntos a bailar, que es lo que nos alegra el alma a los dos.
0: Y te encanta, y te hace feliz.
1: Bueno, abrazotes.
0: Me encantó, me encantó.
1: La hice un poco más corta porque bien. La historia es larga.
0: Bien, y mi
1: linda,
0: amor.
1: Muy linda es. Siempre
0: hermosa.
1: La cuento. Y él 60 años soltero.
0: Me encanta, mira, 60 y soltero. Qué buen partido ha pegado. Medio, claro, medio baqueta de rodillas venía, pero nada que no se pueda solucionar con una buena operación, claro. Pero pasó por el taller y se lo dejaron joya, nunca taxi, claro. Impecable, aparte, la cuida, la ama, exacto. Dieguito dice, hola negra, hola banda, buen día, recién me puedo enganchar. Hay que trabajar en uno. Terapia psicoanalítica, cuando sanamos el resto viene solito, comenzamos a atraer algo mejor. No mejor que nuestro sex, mejor para nosotros que nuestro sex. Estuve casi 20 años en un matrimonio en el cual no crecimos juntos ni a la par. Y las fisuras se hicieron abismos. Al final ya no nos conocíamos. Éramos tan diferentes y uno de los dos no tuvo ganas de tolerar, así que volé. Ya con mi psique sana, feliz, tranquilo, y ahí sí, me la choqué. A la rusa, tal cual la canción Amor de los Decadentes. Pensaba quedarme solo y esta mujer maravillosa me hizo creer otra vez en el amor. Hoy puedo decir que encontré a la mujer de mi vida. Ella me apoya, me contiene, me desafía a ser mejor, me escucha, me acompaña, me hace mejor persona, me acompaña a ser cada día más yo. Y si es recíproco, arriba el ánimo que se puede volver a encontrar el amor. Y por ahí, a la rusa, tal cual la canción Amor de los Decadentes. Pensaba quedarme solo y esta mujer maravillosa me hizo creer otra vez en el amor. 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

hay que trabajar en uno, terapia psicoanalítica, y cuando sanamos, el resto solito comenzamos a traer algo mejor. No mejor que nuestros ex, mejor que nosotros, o mejor para nosotros que nuestros ex. Me encantó. Ha tirado un facto, señoras y señores. Me encantó, Diego querido. Y ha pedido un temazo. Tiró un facto y pidió un temazo. ¿Qué más? Y ha contado una historia de éxito. Completo. Completo el mensaje. 10 de la mañana, 19 minutos. Y no paramos hasta el mediodía en Me Gusta, Auténticos Decadentes.

0: casi las 10:30 de la mañana. Que temazo, lo pidió Alice. Tremenda, tremenda canción. Me encanta Queen esta hora de la mañana, claro que sí. ¿Actualizamos datos del tiempo? 5 grados 6 décimas la temperatura actual en Bahía Blanca, Punta Alta y alrededor. Es una máxima para hoy de hasta 11, 12 grados, no más que eso. Mañana la mínima de 4, la máxima de 12, frío y nuboso, claro que sí, ¿eh? Bienvenidos a los recién llegados al 291-47-54-983 para que vos también puedas cantar presente y nos cuentes qué onda con la vida, donde te encuentra la vida hasta ahora. Y estamos haciendo martes de terapia, apuntalando a una oyente que estaba como un poco tristona, claro, desahuciada con los hombres, claro. Claudia dice, yo elegí estar sola, es como dice la oyente, estoy feliz con mi soledad, con mi bienestar, tengo mis hijos, mis nietos, mis bisnietos, amigos, claro. También pasa, en realidad, que a medida que uno va creciendo, va valorando más también el hecho de poder estar en paz, en tranquilidad, exactamente. Sil me dice, buen día, qué hermoso tema el de hoy. Hace 4 años que me separé y la verdad es que estoy disfrutando de estar sola, pero no solitaria. No salí a buscar nunca desde el primer día y si tiene que llegar, llegará. Como dijo otro oyente, es una decisión. Si llega para sumar, bienvenido. Si no, sola pero feliz. Genio Darío, dice Sil por acá. Me encantó, ¿eh? Me encanta cuánta gente empoderada y sola, pero que creo que bien que están. Cami canta presente también. Hola, queremos mandarle un saludo a Sofi, que está cumpliendo años. Sofi, feliz cumpleaños. Un beso grande, muy bien. ¿Quién más por acá adelante?
1: Interesante todo el martes de terapia, ¿eh?
0: ¿Viste?
1: Y dejame un pensamiento que, en conclusión de todo lo que vengo escuchando, que sí, para encontrar la mejor respuesta hay que hacer la pregunta correcta.
0: Claro. Claro. ¿Ha visto? Para encontrar la mejor respuesta hay que hacer la pregunta correcta, ha dicho. Me encantó, bien ahí.
2: Bien para ahí. Enamorarse bien hay que ir a bordo de nave.
0: Lili por acá. Lili dice, hola Vivi, buen día. Por favor que la señora me diga dónde Bordenave que ir para conseguir ese marido, claro. Para que conseguir compañía, claro. A ver, ¿quién fue que nos había dicho? ¿Estela? Estela, ¿a dónde sería el punto? ¿Hay un boliche, un bar, un pub? Claro, exacto. ¿A dónde sería que hay que ir? Exacto.
3: Buen día, gente linda.
0: A ver.
3: Y en conclusión, yo creo que el estar solo,
0: sí,
3: o el estar con alguien tiene,
0: sí,
3: que ser algo recíproco, algo bueno, lindo.
0: Sí.
3: Algo que colabore, algo que en que te ayudo, en que me hace bien.
0: Claro.
3: En que
0: suma.
3: En, exacto, que se hace más liviana la vida.
0: Claro, para eso está,
3: y,
0: exacto.
3: Y más alegre.
0: Tal cual.
3: Ninguna cosa tiene que pesar, no tiene que pesar ni la soledad, ni el estar acompañado, ni el conocer amigos, ni el conocer gente. De hecho, me encuentro en una época donde he hecho limpieza.
0: Claro.
3: Y te das cuenta de que el que dice ser amigo no es amigo. Y gente nueva que son de fierro.
0: ¿Viste?
3: La vida no tiene un manual. Esto no es un Whirlpool.
0: Pasito a paso.
3: Que viene con un manual de vida.
0: Exacto, pasito a pasito.
3: Y ahí estamos.
0: Está bien.
3: Poniéndole el pechito y... y poniéndole alegría a la vida.
0: Ante todo,
3: pero
0: ante
3: realmente.
0: Todo. Claro, claro.
3: Alegres.
0: Ser felices de verdad, de corazón.
3: Bueno, Leandra, estamos todos colaborando. No mires el pasado, no proyectes un futuro, no visualices nada.
0: Trata hay que fluir, fluir con
3: fluir
0: la vida,
3: como
0: exacto.
3: Fluye la vida.
0: Exacto, fluir con la vida, exactamente.
3: Y hablando de relaciones, otra cosa que está buena,
0: sí,
3: es no usar esas aplicaciones de cita.
0: Ah, no hagan
3: no
0: eso.
3: Sirve.
0: No sirve.
3: Suma.
0: Facto, no sirve, no suma la aplicación.
3: No hay nada mejor que charlar con una persona, como decía este muchacho, en la casa de una amiga en común.
0: Claro.
3: En un café.
0: Exacto.
3: En lugares comunes, donde ves a la persona, ves los gestos, ves las manos, ves la cara.
0: Claro.
3: Las redes sociales no sirven.
0: Bueno, yo
3: no
0: sí.
3: No sirven para conocer a una persona.
0: Bueno, yo lo conocí por Facebook, Omar. ¿Qué querés que te diga? Tampoco me la bajes así, claro. Yo estoy de acuerdo en algo. Escucha, estoy de acuerdo en algo. Volvemos a remarcar lo mismo. No salgas a la búsqueda. Porque cuando vos salís a la búsqueda, forzás torcer el destino que Dios ya tiene preparado para vos. O sea, no salgas a la búsqueda. ¿Salir a la búsqueda qué es? Tinder, claro, exactamente. O esas aplicaciones donde directamente a lo que se va es a los bifes, a conocer una persona. Salís a buscar, como si fuera un catálogo de machos y de minas donde vos vas tin, tin, tin, vas eligiendo y comprando. O eligiendo, claro. No, eso es salir a la búsqueda. Bajarse Tinder sí lo es, exactamente. Si vos querés pasar el tiempo, si vos querés pasar el tiempo, ¿ustedes me entienden? Está fantástico. Ahora, si vos querés enamorarte, buscar una pareja, no es el lugar, exacto. Ahora, si de verdad conoces a alguien porque te sigue en Facebook, en Instagram y tal, y empezás a charlar, es otra cosa, ahí fluye. O en la casa de un amigo, o salís a comer y encontrás a una persona, o vas a un cumpleaños de alguien y conoces a alguien, o en el trabajo. Eso es distinto, porque no saliste a buscar. Dios te lo presentó, ¿me explico? Yo creo que el Tinder es salir a buscar. Y para mí, en lo personal, el catálogo de seres humanos no funciona. No funciona, no es por ahí. Pero gustos son gustos, claro, tal cual. De acuerdo, Omar me convida un mate amargo, pancito con fadea. Listo, ma qué tristeza ni soledad. Míralo.

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0: menos cuarto de la mañana. ¿Cómo está pasando esta mañana de martes, chicos? Terrible. Cabas con mi bombón. Temazo para comenzar este nuevo bloque en Me Gusta y Llega, presentado por Farmacia Zunini. 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Atención, 10:46 de la mañana. Atentos con esto. Para los que recién se están enganchando, la cuestión es así. Hoy es martes de terapia. Hemos instaurado los martes de terapia de grupo. La que apareció esta mañana temprano fue Leandra, que me dijo: hola Vivi, buen día. ¿Me podrías pasar cualquier tema para levantarme el ánimo? Es que soy muy dolobu y siempre me equivoco con los hombres. Yo la noté, más allá de que le puso unos emojis de risa, yo la noté triste, claro. Entonces dije, ¿qué te parece? Si podemos hablar de esta cuestión de cuando uno se siente un errante en el amor y tirarle mensajes positivos. Y acá aparecieron hombres, mujeres, gente grande, gente de 60, de 55, de 70, que he dicho, ¿sabes qué? Conocí el amor ahora. Ahí hay una señora que dijo lo de Bordenave, es dato. Están todos pidiendo el dato de Bordenave. Claro, Lili me dice: hola Vivi, buen día, por favor, que la señora me diga a dónde de Bordenave hay que ir para conseguir compañía. Claro, porque, exacto, porque apareció Estela Góngora, claro. Estela dijo: yo conocí a mi marido en Bordenave, me invitaron a Bordenave, claro. Ahí aparece Lili: hola Vivi, buen día, por favor, que la señora me diga a dónde de Bordenave hay que ir. Claro, empezaron a aparecer todo Bordenave.
1: Para enamorarse bien hay que ir a Bordenave.
0: Tal cual. Hola Vivi, buen día, me dice Marisa Luz. Perdón, recién te presto atención, estoy recibiendo pedidas re entusiasmada. Decime bien cómo es la consigna o charla, me interesa. Estamos hablando justamente de nuestra amiga Leandra, que ha sufrido, digamos que no le rompieron el corazón, porque me parece no ha dado datos, pero parece que era algo medio incipiente. Se estaba conociendo, charlando con una persona y aparentemente la persona, claro, la ghosteó, desapareció y está desilusionada, claro, exactamente. Pero la escuchamos a ella, escuchemos a Leandra, a ver.
2: Vivi, bueno, primero gracias a todos los oyentes por las cosas lindas que me han dicho. No, lo mío pasa porque, bueno, mi matrimonio no me fue bien con el papá de mis hijos, sí. En el 2018 me separé.
0: Sí.
2: Pero el problema mío es que yo doy mucho. Yo busco en una persona que sea sincera conmigo, y que vayamos a la par, digamos, claro, ¿no es cierto? Quiere decir que si yo te mando un mensaje, no tengo que esperar 8 o 10 horas para que
0: claro,
2: vos me lo conteste.
0: Claro, no.
2: Entonces
0: no,
2: ahí viene el asunto. Yo estaba tal conociendo a una persona que me parecía muy buena onda, en que teníamos cosas en común. Nada, eso, es decir, ser sincero mutuamente, ¿no es cierto? No escondernos nada. Si vos, conocerte, como bien dice la palabra,
0: claro,
2: conocerte.
0: Exacto.
2: Pero ahí empezó el error, que cuando yo empecé a observar cosas de él, como por ejemplo una muy chiquita, si estoy almorzando, no me gusta estar con el teléfono, pero yo te mandé un mensaje, me podías haber dicho.
0: Claro.
2: Entonces, si ya ahí empezó algo, es como que
0: claro,
2: ese
0: cual
2: fue mi problema, que
0: sí,
2: siempre veo algo que no hay reciprocidad, puede ser
0: claro,
2: la palabra correcta.
0: Sí, sí, sí.
2: Y eso es lo que yo busco, sinceridad. Y bueno, nada, es ser recíproco uno con la otra persona.
0: Tal cual,
2: es como
0: tal
2: que
0: cual
2: no va.
0: Exacto.
2: Eso en lo que yo decía hoy. Así que bueno, Vivi, gracias a todos los oyentes por darme siempre fuerza para seguir adelante. Y bueno, a seguir.
0: A seguir, pero por supuesto, pero te voy a decir algo. Te voy a decir algo, voy a tirar un facto más grande. Hoy somos todos una máquina de tirar factos. Te voy a decir algo. Cuando llega la persona indicada, una de las cosas por las que te vas a dar cuenta de que es la persona indicada es porque en el momento que vas a agarrar el teléfono para escribirte, te va a llegar un mensaje de él. Te juro, fue para mí la señal que yo tomé de que Seba era la persona indicada. Cada vez que yo me sentía triste por algo que me había pasado y demás, por cuestiones y demás, y yo estaba media, me llegaba un mensaje de él. Cada vez que yo pensaba, porque imagínate, aparte una mujer de casi 40 años, había estado muchísimos años casada, con hijos, estaba fuera de training, ¿viste? Totalmente, fuera de toda, ¿viste? Estaba, no, totalmente fuera de training. No estaba entrenada, pero ni ahí. Entonces, claro, ¿viste? Me daba esa cosa de, ¿le escribo yo primero o espero que me escriba? ¿Viste? Que entras en esa, porque te volvés otra vez como te des un retroceso como un adolescente, porque había estado muchos años casada, había tenido mis hijos y demás, y como que uno se desconecta de ese modus, ¿viste? Entonces, yo estaba en esa de, qué sé yo, ¿qué hago? Voy a esperar a que me escriba él, no le voy a escribir yo, ¿viste? Para no ser intensa. Cada vez que yo sentía en el corazón, hay que ganas de escribirle, pero no le voy a escribir, voy a esperar que me escriba él, pero instantáneamente el teléfono hacía ping y me entraba un mensaje de él. Era época de SMS, no había WhatsApp, claro, mensaje de texto. Fangote y guita gastábamos en mensaje de texto. Pero te das cuenta, cuando es la persona indicada, no vas a tener que esperar nada. Va a llegar solo, tal cual, tal cual. ¿Quién más adelante?
3: Amiga, Vivi.
0: Hola, Chelo.
3: ¿Cómo estás?
0: Igualmente, amigo.
3: Bueno, soy el Chelo, ya sabes.
0: Sí, obvio.
3: 58 años.
0: Sí.
3: Tengo un hijo de 23 que lo crié solito de los 3 meses.
0: Ah, no, muy capo.
3: Un hijo de... Que decidí tenerlo.
0: Sí.
3: Y hermoso.
0: Ay, me encantaría que me cuentes eso.
3: No es hijo biológico.
0: Lo adoptaste.
3: Pero es hijo legítimo porque es reconocido con mi apellido.
0: Bien.
3: Y lo crié solo. Y sigo solo. En el medio tuve una pareja totalmente tortuoso ese tiempo que pasamos.
0: La toxi.
3: La verdad que soy feliz. Crié a mi hijo, hice un buen trabajo.
0: ¿23 tiene ahora?
3: Y estoy muy feliz y agradecido a Dios, porque fue el Señor quien estuvo en medio de nuestras vidas y
0: siempre
3: dándome y trayendo sabiduría como padre.
0: Claro, claro,
3: exacto. O sea,
0: exacto,
3: que pareja, si algún día llega, viene a sumar y no a restar.
0: Exactamente. La persona que llegue a sumarse a ese combo tan perfecto que son ustedes dos, va a llegar sola, así como llegó tu hijo, porque el plan es así perfectísimo. Y aparte, como decís vos, va a llegar para sumar, no para restar, porque ustedes dos ya son perfectos así como están juntos, claro. Pero va a llegar, ¿eh? Chelo, tengo así como un presentimiento que va a llegar una persona hermosa para complementarlas. Che, Lili de Monona me dice, Vivi, yo que vos pongo un diván. Vos decís, podríamos, ¿no? Podríamos. ¿Quién más? ¿Quién más?
4: Vivi, ahora como la propaganda del flaco Schiavi, ¿te acordás? Cortá con tanta dulzura y venía, lo barría, le rompía la canilla todo en la propaganda. Bueno, ahora para salir un poquito tenés que decir, bueno, cortemos con tanta dulzura. Pasate algo de la tela M.
0: La tela M. Me encanta.
4: Carito.
0: Dale, dale. Muy buen tema. Me encanta, ¿qué más?
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0: Me manda el logo. Me gustinder con el logo de me gusta. No, no, no. Están locos. Están locos. Dios querido. Vane dice, sigo sin entender. ¿Busca novio o no? Ay, no, Vane, todo es que... Pero Vane, ponele onda. Dale. Tres mensajes mandó preguntando lo mismo. Vane, dale, dale. Vamos, vamos, vamos que vos podés. Vos podés. Vos podés, vamos. ¿No estás escuchando lo que está devolviendo la gente? Claro. Ella como que viene sufriendo muchas desilusiones. No está buscando nada. Pero solamente tiene el corazón un poco triste porque sufrió una desilusión reciente, ahora, ahora, esta semana. Ahora no busca novio, no, Vanessa, no busca novio. ¡Dios! Vane, ponele onda, dale, vos podés, vamos. Tres veces pregunto lo mismo, pero sigo sin entender. ¿Busca novio o no? No busca novio. Acaba de sufrir una desilusión, ahorita, recién. Obviamente no busca novio. Lo que le estamos diciendo es, no estés triste, porque cuando tenga que llegar el indicado, va a llegar, ¿ok? Vamos, Vane, vamos, vamos que vos podés, vamos. Yo te tengo fe, Vane, yo sé que sí, 5 minutos nos están separando de las 11 de la mañana.

0: Las 11 de la mañana en la República Argentina, la temperatura actual en Bahía Blanca, Punta Alta y alrededores, el registro de las 11 de la mañana, 8 grados 7 décimas. Habrá paro docente universitario este miércoles 12 de agosto. Desde el gremio ADUNS anunciaron que no habrá actividad ese día como forma de protesta por el incumplimiento de la ley de financiamiento universitario. ADUNS comunicó que el próximo miércoles 12 de agosto habrá un paro en conjunto con la CONADU Histórica, FATUN, FEDUNS y ATUNS como consecuencia del no cumplimiento del Gobierno Nacional de la ley de financiamiento universitario. Lanzan créditos para comprar autos 0 kilómetros hasta en 48 cuotas. El Banco Central se asoció con la automotriz alemana Volkswagen. Ofrecen préstamos de hasta 20 millones de pesos y tasas preferenciales. En el deporte, el presidente de River señaló que la racha negativa es grave y dijo que fue un error la manera en la que separó a los jugadores. Además, Di Carlo habló con las controversias arbitrales y disparó con munición gruesa contra la conducción de la AFA. 8 grados 7 décimas en la temperatura actual, el registro de las 11 de la mañana en Bahía Blanca, Punta Alta y alrededores. La humedad del 88%, la presión alta y la máxima estimada para hoy treparía solamente hasta los 11. Reiteramos, el registro de las 11 de la mañana en Bahía Blanca, 8 grados 7 décimas.
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0: bienvenidos, bienvenidas. Nueva hora comienza en Me Gusta, claro que sí. Y esta última hora por hoy, las 11:12 de la mañana, llega presentado por Jardilandia, porque si buscas un lugar donde encontrar todo, todo para tu jardín, todo para tus mascotas, Jardilandia es vivero y tienda para mascotas con una gran variedad de plantas de interior y exterior, macetas, semillas, tierra abonada, sustrato, fertilizantes. 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A ver qué dicen los recién llegados.
1: Bueno, querida, te estamos escuchando. Sí. Eso también tenemos. Sufrimos por amor, querida, aunque te parezca mentira. Bueno, nada.
0: ¿Quién le rompe
1: nosotros,
0: el corazón?
1: El problema que tenemos, querida, cada vez que yo me conozco con alguien, es que no voy solo. Nosotros vamos en combo.
0: Pero no.
1: Somos cuatro. El chico que maneja el Uber. Rata, Mortimer y yo, que sería, bueno, el interesado en este caso.
0: No, pero tenés que ir solo, Romo.
1: Así que nada. Que te esperen afuera. Por eso nos cuesta tanto. Hace rato que le venimos agarrando al aro, querida.
0: Y claro.
1: Así que bueno.
0: Escuchame una cosa.
1: Bueno, querida, acá me dicen los muchachos que te diga que si hay algo que nos caracteriza es la sinceridad, querida.
0: Sí, ya lo sé, pero escuchame una cosa. Oíme, pero que te esperen afuera, amigo. No, vos decís, tengo que entrar a hacer un trámite, me esperan acá afuera y que te esperen afuera. Porque ya vos, claro, es como que apabullás cuando entran cuatro. Vas a una cita con una chica y entran cuatro, es un temón, claro, no.
2: No, Vane, no. A las 13 sortean el chancho, ahora no.
0: Ay, Dios querido.
3: Leandra, el sábado, ¿querés ir a tomar un café?
0: Ay,
3: y
0: no.
3: Charlamos
0: no,
3: cara a cara.
0: No. Pero no era, menos. No era todavía.
3: La arreglamos acá por la radio. Mira qué mejor que eso.
0: Menos.
3: ¿Querés ir a tomar un café y charlar el sábado? El sábado a media mañana nos juntamos a tomar un cafecito y charlamos cara a cara.
0: Ay, yo tengo miedo.
3: Por ahí Vivi te pasa el número. Que haga de intermediario.
0: Pero escuchá, acaba de sufrir una desilusión. No está para conocer otro hombre inmediatamente, Omar. Se me tranquilizan un poco. Menos, claro. Por favor, claro, exacto. Yo qué sé, bueno, capaz que Leandra dice sí, guarda, Yo que Leandra no quisiera ver un hombre todavía. Pero qué bárbaro, están como... sobrevuelan ahí. Claro.
4: Yo me quiero casar. ¿Y usted?
0: Claro. Habla Maxi y habla Sole del otro lado, que me dice, Vivi, buen día, me acoplo a los consejitos. No voy a contar mi historia porque es larga, pero para hacer bien el amor hay que venir al sur, dice. No, en serio. Sin buscar nada encontré a mi compañero de vida cuando creí que todo estaba perdido y formé una linda familia. Muy bien. Claro, ella se fue a Neuquén, exacto, conoció el amor en Neuquén, bien. Hugo dice, hola Vivi, mira, te cuento, con Karina, mi actual mujer, nos casamos a los 20 años y nos separamos la noche de bodas por cuestiones de familia, ¿eh? No, pará. Pon la pava, dale. No, esto es tremendo. Pará, escucha. Se casaron a los 20 años y se separaron la misma noche de bodas por cuestiones de familia. Ella estaba embarazada y éramos chicos. Y bueno, se hizo todo un lío. Nos separamos y no nos vimos más. Pero estaba embarazada, ¿cómo no se vieron más? ¿Y el bebé? Yo me fui a Comodoro, me casé, a los 46 años me separé y por intermedio de mi hija nos volvimos a contactar con Karina. Después de 32 años nos volvimos a juntar y hoy estamos re felices. Ah, no, pará, es un montón. Pero pará, esto te lo agarra Alberto Migreta, es una novela. Pará un poco, repasemos. Ellos se conocieron cuando tenían 20. Se casaron, se separaron la misma noche de bodas por cuestiones de familia. Más bostero no tengo. Chicos, ¿cómo se van a pelear en el casamiento? Haya paz, haya paz. No, no, más bostero que pelearse en peleas de familia en un casamiento no tengo, ¿eh? Claro, sí, lo siguiente es en una comunión de un niño, en un bautismo, claro. No, no, ¿por qué se pelearon, Hugo? Pará, Hugo, ahora vas a tener que contar. ¿Cómo se pelearon toda la familia en la noche de boda de ustedes? Dos niños, 20 años, se casan, se arma el tiroteo, se empiezan a pelear todos en familia y ustedes por esas cuestiones de familia, la misma noche de boda se separan. Bueno, ella estaba embarazada, eran chicos, se hizo todo un lío, se separan y no se vieron más. Él se fue a Comodoro, pero ¿qué pasó con tu hijo o tu hija, con ella, claro? ¿Con tu hijo o tu hija sí tuviste contacto? La cuestión, él se va a Comodoro, se casa, a los 46 años, o sea, 26 años después, se separa de esa mujer con la que se casó en Comodoro y por intermedio de su hija se vuelve a contactar con Karina. ¡Karina! Y después de 32 años se vuelven a juntar y hoy estamos re felices. O sea, claramente, ustedes se separaron por la familia, claro. No hay que dejar meter a la familia, chicos. No, no, no. No hay que dejar meter a la familia. Pero claro. ¡Wow, chicos! ¡Qué historia! ¡Dios! Hugo, necesitamos más datos, más datos. Igual, qué locura, ¿no? Chicos, no, los casamientos no hay que haber pelea, no tiene que haber pelea, no tiene que haber piñerío, no tiene que haber discusiones, ni en los casamientos, ni en los bautismos, ni en las comuniones. ¿Cómo les gusta pelearse en la fiesta, chicos? No, no.
4: Vivi, ¿qué pasó? No entiendo. A ver, no, contame la historia. ¿Quién está buscando quién? No, ¿cómo es el asunto?
0: Mi dosis de paciencia fue agotada. Se terminó. 11:19 de la mañana. 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

0: mañana, 24 minutos, mis amigos.
1: Para el mundo.
0: Arrancando la mañana con los recién llegados, ¿cómo estamos? Buenos días, mucha gente que recién está llegando, ¿cómo estamos? Buenos días a todos. 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Claro que sí, ¿eh? Che, nos quedamos con... Fíjate, me manda Hugo la foto cuando se casó con Karina. Eran dos niños, Dios mío.
2: En cualquier momento viene el segundo capítulo de la novela.
0: ¿Por qué?
2: Karina y Hugo.
0: ¿Pero por qué? ¿Segundo capítulo? ¿Que se casan de vuelta? No, me muero. ¿No?
3: Bueno, no sé, si vos querés, si le querés pasar mi número a la piba.
0: No.
3: Sí, a la piba esta, digo que le pase mi número, que sí... Yo no sé, todo eso, las redes, los WhatsApp, que me llame.
0: No.
3: Yo, qué sé yo, estoy solo acá tantos años sin amor, sin amar, no sé si ella se atreve. Hay amor para rato acá.
0: No, ahí llega la gente, está llegando la gente de Bordenave. Don Zoilo, no, ella no está buscando un amor. De hecho, muy agradecida por la propuesta de Omar, pero dice... Vivi, me hacen reír los mensajes. Gracias por la invitación del café, pero no, paso. Tal vez más adelante, dijo. Claro, exacto. Claro, viste, yo te dije, Omar, pará un poco. Tranquilícense, por favor. Tranquilícense un poquito. Ya están claros. Es que hay gente que es, en esencia, es reencarnación de aves de rapiña.
4: Hola, Vivi. Buen día.
0: ¿Cómo vamos?
4: Yo creo en el amor.
0: Sí.
4: Y... a mí me pasó que perdí a mi esposo no hace muchos años.
0: Ajá.
4: Después de 53 años de casada.
0: Wow, toda la vida.
4: Y de repente aparece un señor que parecía un ángel para mí, porque yo estaba muy mal. Apareció este señor y hoy estamos juntos. No me preguntes
0: cómo,
4: si lo buscaste, ¿dónde? No lo busqué.
0: No, llegó.
4: Se me presentó y bueno, salíamos a tomar mate, primero andábamos como chicos, yo tenía mucha vergüenza por mis hijos, pero bueno.
0: Claro, pero
4: Eso pasó porque dijimos, somos grandes.
0: Exacto.
4: Y tenemos que... lo que nos quede de vida, que sea ojalá muchos años.
0: Claro, pasarla bien.
4: Vivirlo juntos.
0: Exacto.
4: Así que lo estamos viviendo juntos, lo estamos transitando hermoso.
0: ¡Qué lindos!
4: Con sus, en sus buenas y malas.
0: Claro,
4: ¿sí?
0: La
4: así
0: vida.
4: Así lo decidimos.
0: La vida misma, exacto.
4: Bueno, muy lindo tu programa.
0: Vos muy linda, gracias.
4: Besito. Para qué hermosa. Vos y para todos.
0: Gracias, mi amor. Qué hermosa historia. ¿Ven lo que les digo? Ella enviudó hace un par de años y ya apareció la persona indicada. Claro, exacto. Hola, Vivi, dice Maricel. Creo que no sé si le llame a los que eran todos iguales, pero sí puedo decir que está el de mucha maldad, mucha, que me tocó a mí, y el bueno, porque hay hombres buenos también. Después de pasar tanto dolor físico, emocional y traición, me quedé sola mucho, mucho tiempo. Decía, ¿quién me va a querer a mí con dos hijos? No busqué nunca el amor, pero un día llegó. Me lo trajo un amigo en común de los dos, que ni sabíamos. Probamos de a poco, salimos 2 años, y el 2 de agosto cumplimos 22 años de estar juntos. Pero escuchá, aparte tiene el aniversario, es el 2 de agosto, el día que nacen cosas preciosas. Que tenía que nacer una relación preciosa el día de mi cumpleaños, claro. Escuchá, 22 años hace que están juntos. Tuvimos 3 hijas hermosas, Y a nuestra oyente Leandra, no busques corazón, que el amor llega solo. O te lo trae un amigo que ni sabías que se conocían. Dice, me encanta, me encanta. Qué grande Maricel, hermosa. Dame nomás, nomás.
5: Hola Vivi, buen día.
0: Hola Mari.
5: Bueno, a mí me pasó algo distinto, digamos, los que vienen hablando todos. Que es que, bueno, yo estoy, me puse de novia con mi esposo a los 17 años. Tuvimos 9 años de novio.
0: Wow.
5: Nos casamos, somos 27 casados. 3 hijos. Y viste que al principio la vorágine, que la casa, que el auto, 3 hijos, criarlos,
0: tal cual.
5: Nuestras profesiones.
0: Me va llevando, bueno, la vida.
5: Todo eso, tal cual. Entras en una vorágine. ¿Y qué pasa? Cuando los hijos empiezan a ser grandes, que empezás a tener otra vez esos espacios solos, hay veces a mí empezó a agarrar como la duda de que si estábamos en la misma sintonía.
0: Claro.
5: ¿Viste?
0: Volverse
5: porque
0: a encontrar.
5: Nuestras vidas habían pasado, o sea, iban paralelas, pero no sé si iban por el mismo camino.
0: Claro,
5: y
0: claro.
5: Bueno, esa duda fue fuerte. Replantearte de que si la persona, que aunque la quisieras y viviste todos esos años, si el resto de tu vida iban por el mismo camino, ¿no?
0: Claro,
5: tenían
0: claro.
5: Los mismos proyectos, las mismas inquietudes, y te movía lo mismo que a los 20 años.
0: Tal cual.
5: Bueno, por suerte fue así, y ahora lo estamos recontra disfrutando esta etapa con los chicos más grandes y volviendo a reencontrarnos como pareja.
0: Exacto, cambia.
5: Pero
0: la vida,
5: bueno,
0: cambia.
5: También yo tenía claro de que si eso no llegaba a pasar, que aunque lo quisiera mucho,
0: no pasa
5: uno
0: nada,
5: tenía
0: claro.
5: que priorizarse uno, ¿no?
0: Tal
5: si
0: cual.
5: Uno está bien con los demás.
0: Totalmente,
5: es así.
0: Totalmente.
5: No puede estar bien con los demás si uno no está feliz consigo.
0: Claro,
5: mismo. Así
0: claro.
5: Que bueno, muy buen programa el de hoy. Un beso para todos.
0: Gracias, mi amor. Mariela, beso grande. Claro, vos fíjate la historia, cómo la vida atraviesa una pareja. Cuánto hay de metido de la vida misma en una pareja cuando vos, como dice ella, te casás joven, los años de novio, los años de casado, que comprarse la casa, que el auto, que las vacaciones, que criar los chicos y todo. Cuando los chicos crecen, se empiezan a ir de casa, decís, te mirás y decís, ¿y ahora? Yo quiero seguir en batalla, claro. Y te bajás en realidad de esa vorágine y se empiezan a encontrar. Y por ahí hay gente que no se encuentra nunca, que dice, y ahora nos desconocemos, pero siempre se puede. Claro que sí, me encantó. Me encantó el mensaje. Mari, hermosa. 11:30, encarando la última media hora de hoy. Claro, qué martes de terapia, querido. Les voy a cobrar, ¿eh? Les voy a empezar a cobrar.

0: No toques el dial, ni se te ocurra. 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
10: Estamos de vuelta. Qué copado. 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

0: qué personaje. 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Isis Indumentaria, entonces, presentando este nuevo bloque, el último por hoy, mis amigos. Ya nos estamos yendo, así que a descargar rápidamente los mensajes. Juli, que me preguntaba cómo se llama el tema del proceso, se llama Corridos del Rey. Ayer hablé con Dios, claro. ¿Quién más?
1: A ver. Esa señora hablar de que ella decía, ¿quién me va a querer con dos hijos? Mi papá, cuando conoció a mi mamá venía de una separación previa y ella no tenía dos, tenía tres chicos. Y mi viejo, sin dudarlo, mantuvo una relación con ella 40 años, hasta que falleció él.
0: ¿Viste?
1: Y un tío hermano de mi papá, a falta de tres, él crió cinco hijos que eran de él, y después tuvo, apostó por esa relación y tuvo, ¿viste?, tres más. Así que no hay que tenerle miedo a eso de que tenga chico.
0: No, olvídate. Yo, cuando lo conocí a Seba, tenía cuatro y aparte re chiquitos. Cuando yo conocí a Seba, yo tenía cuatro, él tenía dos, pero eran re chiquitos. Claro, exacto. Vos imagínate, teníamos cuatro hijos yo y dos Seba, donde el más grande de los seis hijos, entre los cuatro míos y los dos de él, tenía 10 años. De ahí para abajo todos. Imagínate, no. Nunca piensen eso, nunca. ¿Quién me va a querer con hijos? No es así. No piensen eso. ¿Qué más?
2: Sí, que diga que sí a esa propuesta. Está genial.
0: No quiere, no quiere.
2: No hay que derramar una sola lágrima por un hombre. No, no, no. Acepte, señora, señorita, o no sé quién es.
0: No, pero no quiere.
2: Acepte el café del sábado, qué lindo.
0: Acepte el café del sábado. Ya me la están empujando a aceptar un café. No, no, pero por ahora no. Tiempo,
3: hola,
0: claro.
3: Hola, querida, ¿cómo andás?
0: Hola, Mari.
3: Más o menos por lo que enganché, porque estaba andando y había bajado el volumen justo. Yo le diría que se quede solo, que disfrute,
0: claro,
3: que salga, que haga todo lo que no hizo, que haga todo lo que no podía hacer y que no sé, que con el tiempo conozca a alguien. Todavía no, que aproveche a vivir, a disfrutar, a no sé, lo que ella quiera. Y los hombres que estaban ahí parecían garroneros.
0: ¿Viste vos? ¿Viste vos?
3: Como ¿cómo se llama? Ay, se me fue la palabra ahora justo, pero bueno. Chimango, el que va comiendo la carne, que va quedando, bueno, algo así, parecía un chimango.
0: Sí. Tal cual, exactamente. Pero vos viste, se ríe Leandra. Hola, Vivi, soy Rosita. Conozco a Hugo y a Cari. Y los voy a llevar al altar sí o sí. Y vamos todos a la fiesta, dice Rosy. Mirá vos. Qué bueno. Eso es muy grande. Mirá qué lindos que son, che. Ay, qué preciosa que es Karina. Me manda foto. Cuando se casaron, el día de la batifulca, claro que se armó. El día que se armó la debacle total, la batifulca esa que se armó el día del cumpleaños. Yo quiero saber, pero Hugo, porque la gente acá quiere saber. ¿Por qué se pelearon en el casamiento las familias? ¿Por qué se armó la rosca en el casamiento? Eso es lo que me falta saber. Pero bueno, esa es de cuando nos casamos, me dice, foto cuando tenían 20, y la foto de ahora, me dice, esta es de la actualidad. Saludos a Neri, un beso muy, pero muy grande. Siempre comemos unos ricos menús, me dice, claro. Un beso grande para Neri también, de Pastas Neri, que nos está escuchando y me manda foto de la actualidad, Hugo y Karina. Qué lindos que son, me encanta. Gente que nació para estar juntos, ¿te das cuenta? Tal cual.
4: Hola, Vivi. Me alegraron un rato.
0: Hola,
4: de Marín. La mañana. ¿Qué te iba a decir? Mira, a todas las conocieron con hijos, con esto, con lo otro. Yo conocí a mi marido con 9 nietos. O sea que de no tener nietos propios, porque tengo mis hijas, claro, pero no me quieren dar nietos, tengo 9 nietos. O
0: de
4: sea,
0: tu marido.
4: Pasé a ser abuela
0: de 9.
4: De 9 criaturas.
0: Que no son tuyas.
4: Imagínate.
0: Tremenda.
4: Nada.
0: Tremenda, me encanta.
4: Los hijos no son un impedimento. Y los nietos menos todavía.
0: Tal cual.
4: Pero bueno, nada,
0: qué hermosa.
4: Me enganché así con la historia porque me encantó. Me reí todo el camino.
0: Me encantó. Gracias, Vivi. Gracias. ¿Viste? Conoció a su marido con 9 nietos. Mira vos, ¿eh? Hola, otra vez, dice Marisa. Hace unos años que tengo ganas de irme de Bahía por Necochea, pensaba. Tengo 20 años de divorciada y sola, sola un montón también. Soy grande, pero aún deseo volver a formar una familia. ¿Será que me tengo que ir de Bahía de verdad? Y probablemente, ¿viste cuánta gente que ha dicho acá que al salir de Bahía apareció la persona que la estaba buscando en otro lugar? Por ahí, aunque sea ir de paseo, unas vacaciones. Andás a ver si no es que este no es tu lugar también, ¿no? Claro.
5: Vivi, morocho, no le pregunté qué pasó esa noche. Ah. Si se vuelven a pelear de nuevo. No. Dejá, Vivi. Claro. Tranquila, listo, ya están juntitos.
0: Tenés razón. Tenés razón, pero me llama la atención. ¿Por qué semejante batifulca se armó en un casamiento de 2 niños de 20 años? O sea, se supone que los niños son los novios, el novio y la novia que tenían solo 20 años, la nena estaba embarazada. ¿Por qué las familias se pelearon así? Se armó ese bolonqui genial y terminaron separados los chicos la noche de bodas. O sea, pero pará, pensá al nivel que escaló la batalla, claro. Pero era terrible, sí, Troya se armó. Leandra dice, a pesar de todo, qué hermosas historias. Gracias por la buena onda y besos. Dice, me encanta, gracias. Neri me dice, Hugo y Cari, hermosas personas, con todo lo malo que atravesaron en la vida, siguen siendo dos personas maravillosas, unidad, solidarias de los que siempre están. Queremos nueva boda. Dicen, claro, pero escúchame, esa boda. Pero lo que sí les voy a decir una cosa. Hugo y Cari, 30 años después, hay que hacer una boda de nuevo. Porque esa boda fallida, chicos, que terminaron separados el día de la noche de boda, primero y principal, merecen una nueva oportunidad. Segundo, merecen una nueva boda, una nueva fiesta para celebrar la vida juntos. Tercero, merecen una noche de bodas que no tuvieron. Cuarto, no inviten a todos esos villeros, chicos. Claro. Porque vos me podés decir, pero es mi familia, o es la familia de Karina, o es la familia de Hugo, todo lo que vos quieras, pero gente que arma piñerío y arma disturbios en un casamiento, en un cumpleaños, en un bautismo, una comunión, son bosteros, chicos, no. Por favor, no hagan eso, claro.
5: ¿Qué más? Cierro no los ojos y me imagínate a vos colgado en la reja de tu casa chismeando, ¿ves qué pasó ahí?
0: ¿Qué pasó? ¿Por qué se pelearon?
6: Hola, Vivi, buen día.
0: Hola,
6: sí,
0: buen...
6: que se vuelvan a casar, pero sin familiares.
0: Claro, pero ¿ves? ¿Sí o no? Pero que no inviten todos esos villeros, chicos, no. Cásense, pero esa gente no la inviten. Digan, no nos vamos a casar, no vamos a hacer nada. Y no suban fotos al Facebook. Claro, no. Escuchame, a ver si otra vez arrancan. Pero no, mi vida. 291-4754-983. Hoy explotado, mis amigos, explotado. Ya llega Miri. Última canción y a la vuelta de la despedida, dale.
7: Controle, mandale.

0: Vivi, que haga una fiesta, vamos todos nosotros, la tribu.
1: Claro.
0: Una familia, vamos nosotros la tribu y
1: no nos peleamos, no
0: y bailamos.
1: Nada. Nos portamos bien.
0: Bebida,
1: claro.
0: Compartimos un poco.
1: Y nos portamos bien, nosotros
0: voy con
1: nos
0: mi
1: peleamos.
0: Negra, obvio, ¿no?
1: Claro, no peleamos nosotros, claro.
0: Che, Vivi, otro tema no le podía haber puesto a la pobre chica, ¿no? La que se solucionó con el hombre.
1: Te juro que estaba pensando Dios. Esto. Escuchá, Damo, hoy te juro que estaba pensando esto. Todas las canciones hablan de desamor. Parecía que estábamos poniendo todas las canciones a propósito para ella. Pero todos los hits y las canciones nuevas y todos hablan de corazones rotos. Tremendo, tremendo.
2: Bueno, querida, te queremos saludar antes que te vayas.
1: Dale, nos estamos yendo.
2: Y nada. Decirte que hoy juega nuestro querido Boquita.
1: Hoy juega Boca, a las 7.
2: Y estuvimos con unos chetos de Recoleta que se juntaron para jugar a la pelota. Ahí la mayoría son todos de buen apellido. Navarro Montoya,
1: claro.
2: Por ejemplo,
1: claro.
2: Que no nada el mono. Hay otro Vila Echegaray, hay un Díaz Lynch. Y bueno, y adelante el doble 9 es Ortega y Gasset.
1: Ortega.
2: Lo que nos llamó la atención es que el equipo, la ropa, está diseñada exclusivamente para ellos por Armani.
1: Ah.
2: Y los botines por un conocido zapatero francés, Christian Louboutin.
1: Mirá vos, los botines.
2: Es difícil de decir, querido.
1: Louboutin.
2: Les hizo los botines estos con tapones regulables, que controlan el frío y el calor. Y que lo más importante es que tienen uno para el pie izquierdo y otro para el pie derecho.
1: Claro.
2: Te aclaro esto porque en nuestro equipo hay jugadores que tienen
1: dos izquierdos.
2: Dos del mismo pie.
1: Sí, sí, yo he visto.
2: Bueno, te mandamos un beso, querida.
1: Yo he visto.
2: Arranqué tentado, querida, porque sí. La chica está mal de amor y ustedes le están pasando toda esta música.
1: Pero qué culpa tengo yo si todas las canciones de Lucre y de todos estos hablan de corazones rotos. Pero yo qué culpa tengo, Dios. Amigos, nos estamos yendo. Gracias a todos por estar del otro lado. Gracias por este programón que hemos hecho juntos. Queda instaurado a partir de ahora, martes de terapia. Así que ya saben, los martes traigan sus penas, traigan sus glorias, que acá charlaremos de la vida, claro que sí, ¿eh? Hay un equipazo detrás, como siempre, que hace posible que estemos al aire y en redes cada día. En nuestras redes sociales, Melisosa, en el control técnico y sonido, Cristian Sánchez, en la producción, Agustina Nahuefil, bajo la dirección general de la capitana, Jimena Dilernia. Soy Vivi Álvarez. Ya llega Miri Buyani. Tome los controles y se viene la primer parte de la tarde. Me gusta, claro que sí. Mañana, a las 6 de la mañana, nos volvemos a encontrar para salir a encarar el día. Como zorrino al tren, mirá. De 6 a 12, acá con vos. Mi nombre es Vivi Álvarez. Que tengan buena tarde. Dios me los bendiga. Chau, chau.

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nos rendimos y acá estamos, iniciamos en esta primera tarde de Me Gusta, acompañándote, por supuesto, en el día de hoy, en este día martes ya 11 de agosto. Sí, lindo día para estar con ustedes, con una temperatura un poquito más alta de lo que hemos tenido en el día de ayer, con un día soleado también, así que buen clima que en un ratito vamos a ir repasando y que vos, por supuesto, ya tenés que estar enganchado a la 98.3, sino también desde cualquier parte del mundo en www.megustafm.com.ar. Te descargas la aplicación desde tu App Store en tu celular, Me Gusta 98.3 Bahía. Saludamos a la gente amiga de Dorrego que nos sintonizan en la 99.9 y en Monte Hermoso en la FM 103.1. En un ratito nada más vamos a tener una entrevista, ¿sí? Porque se viene el DM Experience con todo el show de Pitch Mode que se va a estar dando en nuestra ciudad el próximo 17 de agosto. Así que en un ratito nada más vamos a estar hablando con los chicos para que nos cuenten un poco más de este show que se va a estar realizando y vos ya podés participar por un par de entradas para ir a verlos, ¿eh? Van a estar el próximo 17 de agosto en el Teatro Rossini y en un ratito te lo vamos a estar contando, pero ya jugamos por dos entradas para ver DM Experience en la tarde de Me Gusta hasta las 13, jugamos con ellos. Así que queremos tu mensaje, 291-47-54-98-3, tarde de Me Gusta, tarde que te acompañamos hasta las 16.

0: Esta música nos invita, por supuesto, a lo que va a ser este evento, este show impresionante que se va a estar realizando el próximo lunes 17 de agosto en el Teatro Rossini, con la presentación de DM Experience, ¿sí? De Pitch Mode, también llevando a cabo este show en Bahía Blanca. Y por eso vamos a hablar con su cantante, con Steve. Steve, buenas tardes. Miriam Buyani de este lado, desde Bahía Blanca, te saludamos en Radio Me Gusta. ¿Cómo estás?
1: ¿Qué tal? ¿Cómo están? Buenas tardes, buen día. ¿Cómo va? ¿Todo bien?
0: Bien, muy bien, Steve. Bueno, para contarle un poco a la gente sobre este show que van a estar llevando a cabo justamente en nuestra ciudad, imagino con mucha expectativa, ¿no?
1: Sí, la verdad es que mucha expectativa, porque estamos muy contentos de poder... Estamos visitando nuevos lugares ahora en el interior de Buenos Aires. Porque, bueno, es parte de como de una gira que estamos haciendo, porque a fin de año cerramos acá en Buenos Aires, en Capital.
0: Bien.
1: En el Teatro Gran Rex, el 18 de diciembre, así que estamos calentando motores.
0: Bien. Impresionante. ¿Primera vez en Bahía, entonces?
1: Sí, primera vez ahí en Bahía Blanca, así que estamos muy contentos y muy entusiasmados también, porque nos dijeron que es el Teatro Rossini, es muy lindo.
0: Sí.
1: Así que nada, vamos a ir preparando, estamos llevando un show de 2 horas, unas moneditas más, donde vamos a recorrer toda la discografía de Pitch Mode, todos los hitos, ¿no? Los singles, los temas súper conocidos y algunos temas que son también para fans, desde los 80 hasta los últimos discos. Así que nada, hay también canciones para escuchar, para bailar, de todo.
0: Bien. Y Steve, ¿cómo nació este grupo, esto de llevar a cabo la idea de... Vos me dirás si para ustedes significa lo mismo o no, si es un tributo, un homenaje, ¿cómo lo viven ustedes?
1: Para nosotros siempre va a ser un homenaje, ¿no? Es como representar o recrear un show en vivo de una banda que amás, que conocés muchísimo, que respetás y que admirás. Y bueno, eso lo reflejamos en la puesta en escena, en el vestuario cuidado. Hay ropa que a veces no la puedes comprar acá, la tenemos que comprar afuera o la tenemos que mandar a hacer. Cuidando todos los detalles, el tema de la voz, la pronunciación en inglés británico, las visuales, la puesta del sonido, las luces, los colores. Todo, ¿viste? Es un
0: claro.
1: conjunto.
0: Claro, tal cual. Y es esto de justamente el nombre, ¿no? La experiencia también, ¿no? El llevar un espectáculo de este calibre representando una banda tan seguida mundialmente, ¿no?
1: Claro, es una banda, por suerte, de Pitch Mode todavía se mantiene vigente en todas las radios, en todos los boliches. La gente lo conoce, y bueno, nuestro granito de arena como para que se mantenga vigente también de Pitch Mode, justamente nuestro trabajo. Hacemos que la gente, mucha gente redescubra o descubra la banda.
0: Tal cual.
1: Mucha gente nos viene a ver no solamente por ser fanáticos, sino porque les gusta la propuesta de los 80, de los 90, y claro. Dice, bueno, vamos a ver, a bailar, qué sé yo. Y vienen y se dan cuenta que Pitch Mode siempre les gustó, solo que no sabían cómo se llamaba la banda.
0: Claro, tal cual. Porque son temas que por ahí uno, viste, ya los tiene o los escucha la música y dice, ¡ah, estos eran! Y como que ahí van encajando de...
1: Que la gente, mucha gente redescubra o descubra la banda.
0: Tal cual.
1: Porque mucha gente nos viene a ver no solamente por ser fanáticos, sino porque les gusta la propuesta de los 80, de los 90. Entonces claro. Dicen, bueno, vamos a ver, a bailar, qué sé yo. Y vienen y se dan cuenta que Pitch Mode siempre les gustó, solo que no sabían cómo se llamaba.

0: con este trabajo. La verdad que nos encontramos de casualidad. Yo particularmente siempre como que se me dio de cantar, y desde la adolescente que descubrí la banda me di cuenta que de la voz era bastante similar, y la fui trabajando hasta que alrededor de los 22, 23 años subo de caradura un video de YouTube cantando Joy Silence, el tema que estaba sonando al principio. Y me encuentra Gabriel Estanizo en YouTube y me dice, el cofundador del proyecto, me dice que la voz es bastante similar, que él estaba haciendo, justamente estaba construyendo pistas con un programa que tenía él, de edición de música, pistas de Depeche Mode, y me dice que nada, si podíamos hacer algo juntos. Así que le digo que sí, y empezamos a laburar muy de a poco. Y bueno, fuimos creciendo, fuimos integrando más músicos, completando. Hoy en día tenemos baterista, tenemos guitarrista, dos teclados.
1: Bien.
0: Estoy yo, ¿viste? Y la verdad que somos un proyecto bastante consolidado. Y estamos muy orgullosos de la respuesta que tenemos en el público también.
1: Tal cual, tal cual. Bueno, y un momento justamente que también Bahía va a poder disfrutar y va a poder tener con ustedes, así que si te parece, Steve, invitamos a toda la gente de Bahía para que se sume a este show que van a estar realizando. Además, día feriado, así que no hay excusas para ir a disfrutar de la buena música también.
0: Bueno, ahí los espero a todos, a los bahienses. Es la primera vez que vamos para allá, así que estamos muy entusiasmados. Nos vemos este lunes en el Teatro Rossini, así que las entradas las pueden conseguir. No me acuerdo la tiquetera.
1: Sí, en ticketbahía.com, así es.
0: Ticketbahía.com, así que bueno, nos esperamos a todos. Para los que son fans de Depeche Mode, y para los que no son tan fans también, pero les gusta la música de los 80 y los 90, prepárense para disfrutar de 2 horas de un show cargado de excelente música y donde van a poder bailar también, seguramente.
1: Buenísimo, Steve. Muchísimas gracias por el tiempo y todos los éxitos para este lunes.
0: Gracias, muchísimas gracias a todos.
1: Gracias igualmente. Allí pasaba entonces Steve, cantante justamente de este DM Experience de Depeche Mode, presentándose este lunes 17 de agosto en el Teatro Rossini. Nosotros te estamos regalando un par de entradas para que puedas disfrutar justamente de este impresionante show que van a estar realizando. Así que nos tenés que mandar tu mensaje, tu audio, 291-47-54-983. Hasta las 13 jugamos por este par de entradas para ir y disfrutar de este show hermoso de Depeche Mode que se va a estar llevando a cabo en el Teatro Rossini el próximo 17 de agosto. Y que Steve además nos estaba contando ahí también cómo se va a estar desarrollando y cómo va a ser el show en Bahía, ¿no? Mucha expectativa, ya que es la primera vez que vienen a la ciudad, y con este cierre de gira que van a tener en el Gran Rex, ¿no? Así que esperamos tu mensaje, 291-47-54-983. Por acá, mensajitos también que van llegando al 291-47-54-983. A ver, Anita, por
2: Hola,
1: acá.
2: Hola, soy Ana, quiero las entradas para DM. Les mando un beso. Y bueno, que tengan lindo día. Mis últimos 3 son 889.
1: Gracias, Ana. Aviso grande. ¿Quién más?
3: Hola, ¿qué tal? Quiero participar por las entradas de DM. Silvina 125. Un beso.
1: Gracias, Sil. Beso grande. Bueno, como ellas, ustedes pueden seguir mandando su mensaje. 291-47-54-983. Porque hasta las 13 jugamos, ¿eh? Para que te lleves este par de entradas para disfrutar del DM Experience de Depeche Mode, llevando a cabo su show aquí en Bahía Blanca. Tarde de Me Gusta, tarde que seguimos con más música.

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Los Rodríguez, mi enfermedad en la tarde de Me Gusta, tarde en la que vos te comunicás con nosotros. 291-47-54-98-3. Hasta las 13 jugamos para que te lleves un par de entradas para DM Experience, para The Pitch Mode, este show que se va a estar llevando a cabo el 17 de agosto en el Teatro Rossini. Así que dale, mandanos tu mensaje para llevarte este par de entradas por acá. Hola Miri, quiero las entradas para ver a DM. Buen martes, dice Mariela 936. Muy bien María, también ya participando, queremos tu mensaje, tu audio al 291-47-54-98-3, porque hasta las 13 jugamos hoy con este par de entradas de DM para que vayas a disfrutarlo. Así que dale, mandanos tu mensaje, 291-47-54-98-3. Vamos a repasar el pronóstico en el día de hoy, porque arrancamos con la nota y no hicimos el pronóstico. 8 grados 4 décimas la temperatura actual en la ciudad, una máxima que llegaría hoy a los 12 grados, y bastante despejado, bastante soleado el día de hoy. Frío, pero bueno, estamos en esta época del año. Mañana frío y nuboso, mínima de 4, máxima de 12, se mantiene la máxima. Para el jueves, frío y nuboso fresco, mínima de 5, máxima de 13. Y el viernes, frío y nuboso, mínima de 5, máxima de 12. No cambiaría mucho la temperatura, por lo menos hasta el viernes inclusive, ¿sí? Veremos cómo sigue también durante las próximas jornadas, pero por ahora máximas que no van a superar los 13 grados y mínimas que van a estar entre los 4 o 5 grados por lo menos durante estos días. Así que veremos si mejora para el fin de, si de a poco vuelven a subir las temperaturas, si tenemos de a poco una cercanía más a lo que va a ser la primavera. Pero bueno, por ahora estos días de bastante frío, no como el que tuvimos ayer con la helada que tuvimos y la temperatura bajo cero que tuvimos durante la mañana, pero con temperaturas que no van a estar superando más que los 12 grados o 13, ¿sí? Durante estos días. Así que abrigarse, porque seguimos en pleno invierno y nosotros acá te acompañamos, por supuesto, con la mejor música. Llega Tan Bionica, música pasaje.

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0: 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Mensajes que van llegando, a ver.
1: Hola, buen día. Me encantaría ganarme las entradas para ver a DM el día 17. Mis tres últimos números son 321. Soy Ana.
0: Gracias, Ana. Aviso grande. Bueno, como Ana, ustedes pueden mandar su mensaje. Quedan últimos minutos para participar de este par de entradas para ir a disfrutar de DM Experience el próximo 17 de agosto en el Teatro Rossini. Sí, toda la música de Pitch Mode presentándose por primera vez en Bahía Blanca. Así que qué mejor que ir y aprovechar y disfrutar de estas dos entradas que te estamos regalando. 291-47-54-98-3 para que nos mandes tu mensaje en esta tarde de Me Gusta. Tarde que hasta las 16 te acompañamos.

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0: La temperatura actual en la ciudad, 14 grados, 2 décimas. Ahora para docente universitario, este miércoles 12 de agosto, desde el gremio de ADUNS anunciaron que no habrá actividad ese día como forma de protesta por el incumplimiento de la ley de financiamiento universitario. Ingeniero White marchará el sábado por el crimen de Santiago Vega. Familiares del joven asesinado a la salida de un bar reclamarán justicia al cumplirse 15 días del hecho que tiene un detenido. Para extrabar apoyo, Santilli y Caputo se ponen al frente de las gestiones políticas con gobernadores aliados. La Casa Rosada busca alinear apoyos tras la falta de respaldo en el Senado y apunta a encadenar acuerdos de cara al presupuesto 2027 y a la discusión por la suspensión de las PASO. La temperatura actual en la ciudad, 14 grados, 2 décimas, cuando pasaron 3 minutos de la hora 13.
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1140-5493 para que nos mandes tu mensaje en esta tarde de Me Gusta Tarde, en la que ya tenemos ganador o ganadora de las entradas del día de hoy, porque se van un par de entradas para disfrutar de M Experience de Pitch Mode el próximo 17 de agosto en el Teatro Rossini. Por acá Mirta también decía: buen día, quiero participar por el sorteo de las dos entradas para ver DM de Mirta 809. Ganador o ganadora del día de hoy, a ver. Ganadora es Silvina 125, la ganadora. Silvina 125, la ganadora de las entradas del día de hoy, de este show que se va a estar llevando a cabo el próximo 17 de agosto en el Teatro Rossini, ¿sí? Y además, como te decíamos, es una experiencia impresionante que vas a poder disfrutar este espectáculo intenso, elegante y profundamente emocional. Estuvimos hablando con su cantante, ¿sí? Con Steve, que también nos contó un poco de cómo va a ser el show, de esta primera vez también presentándose en Bahía Blanca, así que qué mejor que ir y vivir esta experiencia impresionante, que van a terminar el tour en el Gran Rex, sí, en el Gran Rex, a fines del 18 de diciembre van a estar presentándose, así que impresionante también, dime que se va a estar presentando en nuestra ciudad. Mientras tanto, te cuento que no te voy a contar nada. 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Llega Soda Stereo hoy, cuando cumpliría años nuestro gran Gustavo Cerati, que ya tenés además los datos curiosos de nuestro Instagram, @megustafm983. Bueno, tenés algunos datitos curiosos de Cerati también para disfrutar. Tarde de Me Gusta, llega Prófugos.

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Santa Marta en la tarde de Me Gusta, tarde en la que vos te comunicás con nosotros, 291-47-54-983. Mario por acá dice, hola Miri, ¿cómo estás? Y qué linda tarde para disfrutarlo, aunque esté un poquito fresco, dice, y aunque sea trabajando. Y claro, está lindo porque hoy juega Boca, chicos, juega Boca hoy. ¿Qué más? Dice, Miri, me pasás el día perfecto de Estelares si podés. Un beso, dice Mario. Gracias, Mario, beso grande para vos también. En un ratito vamos a ir cumpliendo, queremos tu mensaje, tu audio al 291-47-54-983. 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Así que todavía tenés tiempo. Si no nos seguís, tenés que ir a Instagram, @megustafm983, empezar a seguirnos, entrar en cada una de las fotos que tenés ahí de los sorteos y seguir lo que dice la descripción y participar. Es muy simple, muy fácil para que puedan hacerlo y además tienen toda la data, toda la info de los videos que vamos subiendo y que vamos contando. Y decíamos, tenemos los datos curiosos en el cumpleaños de Gustavo Cerati, tenés las noticias de la semana, tenés los datos curiosos en general. Bueno, tenés todo ahí, más las notas que vamos haciendo acá, por supuesto. Tarde de Me Gusta, cumplimos con Mario, un día perfecto.

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0: 091-47-54-983 para que te comuniques con nosotros en esta primera tarde de Me Gusta. Tarde que hasta las 16 te acompañamos. Mensajes que van llegando por acá. Lautaro dice buen día. Si podés pasarte retro. Y en el día del cumple, Gustavo dice obvio. Recién estuvimos escuchando Prófugo hace un ratito y eso comentábamos. Lauti, en un ratito vamos a ir cumpliendo con los pedidos también. La Nonita por acá que nos manda su audio.
1: Hola, Miri. Hola, Noni. Buenas tardes. Qué hermosa tarde, la qué lindo, sí, fresca. Sí. Pero no, y qué día hermoso. Yo fui a hacer los mandados hace un ratito.
0: Sí.
1: Y bueno, no quería salir. Y no, un día espléndido, la verdad. De paso, quiero participar por las entradas. Yo soy la nona, con el 145. Nonita.
0: Gracias, Noni, beso grande para vos también. Sí, por lo menos hay solcito, decíamos, ¿eh? La temperatura igual ha subido un poco más de la máxima estimada para el día de hoy. A ver, porque acá me marca... en un lado me marca 15, en otro me marca... A ver cuánto me marca en el celular, que por ahí es un poco más práctico a donde estamos acá en pleno centro. Pero estábamos en 12, 13 grados aproximadamente en estos momentos en Bahía. Bueno, si se mantiene en 12, temperatura agradable dentro de lo que se espera, ¿no? Decíamos que las máximas no iban a estar superando los 13, 14 grados como mucho durante esta semana, así que buena temperatura que estamos teniendo, soleado, que es lo importante. Por acá Vero dice, hola Miri, buenas tardes, me pasarías lago en el cielo Gustavo Cerati, feliz cumple, genio eterno, dice, lindo martes, beso, dale, en un ratito vamos a hacer un repaso también de algunos temas de Gustavo Cerati en esta tarde de Me Gusta. Tarde que nosotros te seguimos acompañando. Por supuesto, hasta las 16, 291-47-54-98-3.

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0: La temperatura actual en la ciudad de 15 grados 9 décimas. APSA realiza tareas en los barrios de la ciudad. Los trabajos se realizan en el sector del Parque de la Ciudad y Campos de Alem. Santa Margarita, polémica por la construcción de un complejo de edificios aprobado por excepción. El proyecto prevé 5 torres de 7 pisos, cuando el actual código admite 3 en esa zona. La excepción se otorgó de manera unánime en el Consejo Deliberante en 2022. Fuerte temblor se sintió en Colombia nuevamente. La cifra asciende a 234 muertos. Un sismo prolongado se sintió en gran parte del país. Las autoridades desplegaron equipos para evaluar los daños y los organismos de emergencia siguen entregando malas noticias sobre los números de fallecidos. La temperatura actual en la ciudad, 15 grados 9 décimas, cuando es la hora 14 en todo el país.
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para que te comuniques con nosotros en esta tarde. Me gusta, en un rato tenemos otro sorteo, ¿eh? Así que estar atentos, atentos en el día de hoy para participar también. 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Tarde de Me Gusta, tarde que empezamos a cumplir con alguno de los pedidos. Llegué a Imágenes Retro, Soda Estéreo.

Imágenes retro, su estéreo en la tarde de Me Gusta. Te va pedido al 291-47-54-98-3 en esta primera tarde de Me Gusta, que hasta las 16 te acompañamos. Pau por acá dice: hola, Mirna, recién me puedo enganchar. Hermoso día quedó. Sí, la verdad que ya el tener dos días seguidos con solcito, bueno, lo agradecemos, ¿no? Dice: ¿cuál es la consigna de hoy? En un ratito tenemos sorteo. Pa' hora y media alargamos el sorteo, así que ahí vamos a tener consigna para el día de hoy, para que puedan participar también por unos ricos sándwiches de Happiness. Así que a estar atentos en el día de hoy. Gracias, Pau, por el mensaje. 291-47-54-98-3.

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0: Y dale que en esta tarde me gusta, jugamos con Happiness porque te puedes llevar una docena de sándwich. ¿Qué tenés que hacer? Bueno, hoy te preguntamos en esta semana de las infancias, ¿qué extrañas de cuando eras chiquito o chiquita? Bueno, dale, queremos que nos mandes tu mensaje 291-47-54-983. Jugamos con Happiness hasta las 15 horas, ¿eh? Queremos tu mensaje, tu audio. Participás por una docena de sándwich y ya estamos recibiendo mensajitos. A ver, por acá, Mari dice, hola, me gusta cómo están en este hermoso día. Extraño jugar hasta no dar más, así jugaba yo todo el tiempo que tenía libre, a las mamás, a la maestra, dice Mari 974, un abrazo fuerte, gracias Mari, beso grande para vos también. Eric por acá dice, hola, soy Eric 109, poder jugar todo el día y no tener tantas preocupaciones, saludos, dice. Tenemos también más mensajes, 291-47-54-983, poder jugar sin límites de tiempo, dice Mauro 692. Marianela por acá dice, hola, buenas tardes, extraño cuando éramos chicos la guerra de bombuchas, uy, tremendo. Un beso, participo por los sándwiches de Happiness, Marianela 159. Mirta por acá dice, hola, hace tanto, ya se extraña ser niño feliz jugando afuera en el campito de la vuelta de casa con el barrilete y que mamá nos llame a tomar la leche y ver a Carlitos Balá. Dice, participo por los sanguchitos, Mirta 975. Muy bien, Mirta. ¿Quién más por acá? A ver, que tenemos audio de Pau.
1: Hola, Migi. Qué extraño de cuando era chica. Salir de la escuela, tomar la merienda y al toque ir a jugar con mis amigos hasta la hora que nos dejaran. Era juntarse y con ellos, y a la vez te ponías a jugar en la calle, a la matanza, lo que sea, a la escondida, a la marcha, pero aprovechábamos la hora a full. Ahí no existía teléfonos, ni videojuegos, ni ir al cine, era jugar con tus amigos todo el día, o a lo sumo ir al parque con ellos. Esas tardes inolvidables. Hoy en día con mis amigos nos llamamos por teléfono, mensajitos, y las veces que nos vemos muy esporádicas porque no nos coinciden los días por trabajo, por esto, por el otro. Eso se extraña, las juntadas con sus amigos como antes, que hacíamos horas y horas de juegos en la calle.
0: Bueno, y parte de eso también es lo que hablábamos, ¿no? Lo que tiene que ver con qué queríamos ser también cuando éramos chicos. Ayer que nombraban maestra, bueno, habían nombrado un montón de cosas más que querían ser cuando sean grandes. Y bueno, a veces enfermeras y demás. Y después la vida va cambiando, ¿no? Van pasando cosas en la vida. Y bueno, aparte de eso también tiene que ver esto que decía Pau de los amigos, ¿no? Por ahí el tiempo ya no es tan tirán, tan largo como era antes, es un poquito más tirano, pero bueno, hay que disfrutar igual los momentos también. 291 47-54-98-3, 291-47-54-98-3, hasta las 15 jugamos con Happiness, queremos que nos cuentes qué extrañas de cuando eras chico, 291-47-54-98-3.

0: 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Mensajes que van llegando para participar en el día de hoy de esta docena de sándwiches de Happiness. Por acá Jano dice, hola, buenas tardes, extraño las tardes de pelota en el club de mi pueblo, desde el mediodía hasta la noche, impagable. Participo por el sorteo de Happiness, saludos, dice Jano 021. Por acá Vero también nos manda su mensaje, a ver.
1: Lo que más extraño de cuando era chiquita era salir a jugar a la vereda, al elástico y andar por el barrio con mis amigos. Esas son cosas que hoy en día no se pueden hacer. No en todos los barrios, pero por lo menos en la mayoría. Uh-huh. O el mismo ritmo de vida de los adultos nos lleva a que no se pueda hacer. Así que sí, lo que más extraño es jugar libremente en la calle al elástico, estar en la calle hasta tarde, jugar con mis amigos del barrio.
0: Gracias, Vero, beso grande. Hola, Miri, ¿cómo estás? Yo extraño poder jugar en la vereda sin miedos, dice Esther, 9441. Besitos, gracias, Esther, beso grande. ¿Quién más?
2: Hola, voy por Hernán 90. Extraño jugar a la bolita hasta las 10 de la
0: muy
2: noche.
0: Muy tremendo, jugar a la bolita.
2: Qué cosa hermosa.
0: Gracias, Hernán, beso grande. Gise por acá dice, hola, lo que extraño cuando era chiquita es llegar del cole y tomar la leche y mirar Jugate Conmigo. Qué buen programa, qué producción. Nunca más se hizo un programa así. Participo por la docena de sándwiches de Happiness. Espero tener suerte. Gise 895. Susana por acá.
3: Hola, ¿cómo estás?
0: Bien, Susi, ¿vos?
3: Lo que extraño de mi infancia son las golosinas que me compraba mi mamá.
0: Ay, qué rico.
3: Quiero participar por el sándwichito de Happiness. Soy Susana, 583. Besitos.
0: Gracias, Susi, beso grande. Hola, buenas tardes. A mi papá los extraño mucho, dice Rosa, la nonita por acá, a ver.
4: Hace tantos años ya, pero pero me acuerdo de jugar a la rayuela, jugar al elástico, a las escondidas, no tener preocupaciones.
0: Tal cual.
4: Eso extraño, las meriendas con mis amigas, no sé, tantas cosas. Tantas cosas. Participo por los sanguchitos de Happiness. Bueno, soy la Nora con el 145.
0: Gracias, Nonita, beso grande. En un ratito seguimos escuchando más de los mensajes que van llegando. 291-47-54-98-3. Hasta las 15 jugamos con Happiness en esta primera tarde de Me Gusta.

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0: mensajes para participar por Happiness. Últimos minutitos, por acá. Buenas tardes, quiero participar por Happiness. De chico extraño jugar al fútbol con los chicos del barrio y quedamos jugando hasta tarde en la vereda, dice Miguel 488. Hola, otra vez extraño de mi infancia la merienda con la abuela, jugar a la rayuela en la vereda y vivir el día siempre en presente, dice Lili. Pablo, por acá, que nos manda su audio, a ver.
1: Hola, Miri. Buenas tardes, ¿cómo estás? Buenas tardes, radio.
0: Todo bien, Pablo.
1: Soy Pablo el Caminero, de vuelta por la ciudad de Bahía Blanca. Y qué linda época, extraña, sin teléfono, como decía la chica recién.
0: Sí.
1: Sin teléfono. Qué época, por Dios. Así que bueno, no voy a participar porque obviamente estoy manejando, estoy.
0: Claro, ya te va.
1: Trabajando, así que estoy saliendo para la ciudad de Córdoba.
0: Muy bien.
1: Así que bueno.
0: Con cuidado.
1: Simplemente para aportar mi opinión.
0: Gracias,
1: Pablo.
0: Que
1: tengan una linda tarde. Besitos, abrazos para todos.
0: Beso grande, Pablo. Buen viaje ahí, tranquilo. Mauro por acá dice, hola Miri, buenas tardes. Lo que extraño cuando era chico es no tener responsabilidades de horarios, trabajo, pagar alquiler y demás. Participo por los sándwiches de Happiness. Mauro 359, saludos, gracias Mauro y beso grande. Hola Miri, buenas tardes. Extraño jugar en la vereda con la banda del barrio, que éramos muchísimos. Aparte, íbamos todos a la misma escuela, así que también íbamos y volvíamos todos juntos. Todo tan sano, era sin tecnología, sin maldad, dice Vane. Mauro por acá dice, el partido de un arco y los Cafúa, claro. Gaby por acá también nos manda su audio.
2: Hola Miri, me anoto para el sorteo de los sanguchitos de miga de Happiness.
0: Soy sí, Gabriel
2: con el 492. Y qué extraño de cuando era chico, todo. Vos podés creer que me preguntaban qué querés ser cuando seas grande y yo quería,
0: sí.
2: Y yo decía, chico, quiero ser chico.
0: Sí,
2: y
0: sí.
2: Quiero ser chico, que ahora también quiero ser chico. Abrazote.
0: Gracias Gaby, beso grande. Hola, ¿sabés qué extraño? Cuando era chica, la llegada de los Reyes Magos, que me dejaban juguetes por toda la casa y hasta en la terraza. Besos, dice Elvira, quiero participar del sorteo. Gracias Elvira, beso grande. ¿Quién más?
3: Hola Miriam, ¿qué tal?
0: Bien, Mari, ¿vos?
3: Quiero participar por los sándwiches de Happiness.
0: Uh-huh.
3: Algo de lo que extraño de cuando era chica es la juntada con los primos, pero muchos primos. Yo tengo muchos primos y éramos un montón. Nos juntamos, estamos todo el día en la plaza. Ni hablar si era sábado y domingo, todo el día. Tenía re poquitos juegos, pero la pasábamos re linda.
0: Tal cual.
3: Jugábamos a la mancha, bueno, a los pocos juegos que tenía, pero era hacer una fila porque éramos tantos, a ver, habían tres hamacas, dos tambores.
0: Claro, no era
3: que eran
0: tanto.
3: Tipo caballito, y bueno,
0: claro.
3: Hacer cola, fila, pelearse, quién se subía primero, no, que vos no respetás la fila, que vos esto. Bueno, nada, habían algunas peleitas, pero ahora que lo recuerdo, fue una época muy linda. Que tengas una linda tarde y bueno, nada.
0: Gracias, Mari.
3: Muchas
0: igualmente.
3: Gracias. A Marianela 233. No dije, muchas gracias.
0: Gracias, Mari. Beso grande. En un ratito seguimos escuchando todos los mensajes porque ya hasta acá, de acá, de todos los que mandaron hasta ahora, sabremos quién se lleva la docena de sándwiches de Happiness en el día de hoy.

0: La temperatura actual en la ciudad, 14 grados 5 décimas. Condenan a 9 años de prisión a un acusado de abusar de una menor en Dorrego. El tribunal en lo criminal número 2 bahiense consideró a Néstor Castaño, de 63 años, autor de abuso sexual gravemente ultrajante agravado en perjuicio de una nena de 10 años. Pero al menos por ahora el imputado continuará en libertad. Habrá paro docente universitario este miércoles 12 de agosto. Desde el gremio ADUN se anunciaron que no habrá actividad ese día como forma de protesta por el incumplimiento de la ley de financiamiento universitario. Stefano Di Carlo, presidente de River Plate, dijo: nos han perjudicado en los últimos 5 partidos. Es evidente. El mandatario aclaró que la dignidad del club no se negocia y dejó una fuerte expresión. Estamos esperando que encuentren un límite en términos de vergüenza, dijo. La temperatura actual en la ciudad, 14 grados 5 décimas, cuando pasaron 4 minutos de la hora 15.
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0: meter de me gusta. Y vamos a cumplir con todos los mensajes para que sepan que todos están participando. Sí, Emilia por acá dice salir del colegio, hacer la tarea flash y ponerme a jugar, la mayor preocupación. Emilia 170. Ya no hay más mensajes, ¿eh? Voy a leer solo los que ya mandaron hasta las 15 horas, que era para jugar con Happiness. Vivi por acá, que nos mandaba su audio también, a ver.
1: Hola, ¿cómo están?
0: Bien, Vivi, ¿vos?
1: Yo que extraño los olores de la casa de mis abuelos. Mis abuelos de Santa Fe y mis abuelos de acá de Bahía. Y a la vez extraño las juntadas que teníamos cuando éramos chicos. Éramos 7 criaturas que iban a jugar al fondo del patio de los abuelos.
0: Sí.
1: A ser baterista y a hacer tortitas de barro.
0: Muy bien.
1: Eso es lo que más extraño.
0: Gracias, Vivi. Beso grande. Dani, por acá.
2: Hola, buenas tardes.
0: ¿Cómo andas, Dani?
2: Mi nombre es Dani, del noroeste. ¿Cómo están?
0: Muy bien, ¿vos?
2: Espero que bien. Bueno, lo que más extraño de mi infancia, yo vivía en un barrio de gente trabajadora, que nos conocíamos en toda la cuadra y jugábamos a la pelota en la calle, hasta que la madre de cada uno nos llamaba a comer.
0: Claro.
2: Eso es lo que más extraño. Quiero participar por la docena de sándwiches de Happiness. Mis últimos 3-2-7-7. Aguante la radio.
0: Gracias, Dani. Beso grande. Hola, quiero participar por los sanguchitos de Happiness. Lo que más extraño de mi infancia son los domingos en lo de la abuela, que se juntaba toda la familia a comer en una mesa interminable. Dice Ari 822. Gracias, Ari. Sandra por acá.
3: Hola, soy Sandra.
0: Hola, Sandra.
3: Quiero participar por el sorteo de Happy. Extraño de chica jugar al carnaval. Mi último 3 son 76.
0: Gracias. Gracias, Sandra. Beso grande. Lo que más extraño es jugar en casa de mi abuela a cocinar. Con las hojas de parra me ponía barro adentro y las doblábamos tipo empanadas. Dice, rellábamos ladrillo para decorar todos los sábados tardes enteras y después la abuela nos hacía para la leche buñuelo. ¡Ay, qué rico! Pasteles o la torta alemana Tini Kubar. Quiero participar por los sándwiches de Happiness, dice Mariela 157. Ofelia por acá, hola, yo lo que extraño es la comida de mi abuela. Quiero participar por los sándwiches de Happiness. Ofelia 824. Lo que extraño es ir los domingos al Parque de Mayo, al tobogán Caracol. 406 nos dice por acá, ¿quién? Marce. Jorge por acá.
4: Hola, buenas tardes, mi nombre es Jorge, 482. Hola, Jorge. Bueno, yo lo que extraño de la infancia,
0: sí,
4: es la libertad con que jugábamos en la calle y no teníamos problemas para nada. Eso es lo que extraño. Un beso. Participo por los sándwiches de Happening.
0: Gracias, Jorge. Beso grande. Hola, ¿qué tal? Lo que extraño de chiquito es jugar a la pelota con mis amigos y andar en bici sin miedo a nada. Soy Manuel. Quiero participar por las medialunas de Happiness. Son sanguchitos hoy. Mis últimos 7.24. Gracias, Manu. Beso grande. Hola, extraño a mi abuela que me llevaba a comer al Mac y a jugar en cualquier campito al fútbol. Participo por los sándwiches. Mati 2.95. Otro Matías por acá.
5: Buenas tardes. ¿Cómo va?
0: Bien, Mati.
5: Sí, acá lo que más extraña de la infancia es salir a jugar a la pelota. Salir a dar vueltas por el barrio con los amigos, sin responsabilidades, sin horario, sin nada. Eso es lo que más extraña. Así que bueno, quiero la docena de sanguchitos de Happiness. Matías 292, gracias.
0: Gracias, Mati, beso grande. Hola, Miri, ¿cómo estás? Lo que extraño de cuando era chica es cómo se jugaba sin problemas en la calle. Participo por el sorteo Beatriz. Por acá, Elsa.
6: Hola, hola, ¿cómo va?
0: Bien, Elsa.
6: Siempre escucho, pero hace un montón que no escribo.
0: Es verdad.
6: Qué rebaga,
0: es verdad.
6: Sí. Bueno, participo por Happiness y yo tuve una infancia tan feliz en mi pueblo, en Médanos.
0: Muy bien, Médanos.
6: Y me acuerdo de todo. Y algo que tengo muy presente es La picardía que tenía con mi papá, de que me esperaba con la leche y eso. Él falleció muy joven. Uh-huh. Entonces lo tengo muy represente, todas esas cosas. Pero también me acuerdo de jugar en el campito con todos, ahí el barrio. Qué lindo que era, qué lindo, qué feliz. Así que bueno, nada. Participo por Happiness y Elsa 990.
0: Gracias, Elsa, beso grande. Hola, de mi infancia extraño las tardes viendo tele, merendando después de la escuela. Participo por el sorteo de Happiness. Saludos, Claudio y Jano, que te están escuchando. Evelina 370, gracias, Eve, beso grande. Hola, buenas tardes. Lo que más extraño es la merienda mirando Caroso y Narizota. Quiero participar por los sándwiches de Happiness. Alfredo 820. Vero por acá dice, hola Miri, quiero participar por los sándwiches de Happiness, soy Vero 348. De mi infancia extraño los días donde solo era salir a jugar con los amigos del barrio hasta tarde, sin preocupaciones, juntarnos los veranos para bañarnos en la pileta Pelo Pincho. Hicimos un enchastre terrible, dice, qué lindas épocas, gracias Vero, beso grande. Lidia nos manda su audio.
7: Hola, buenas tardes. Bueno, yo lo que extraño de la infancia es el poder andar en la calle, jugando, patinando en la vereda, sin ningún tipo de temor. Y sobre todo en verano, hasta cualquier hora. Bueno, Lili, 279, quiero participar por los sándwiches de Happiness. Gracias.
0: Gracias, Lidia. Beso grande. ¿Quién más?
8: Hola, ¿qué tal? ¿Cómo están?
0: Muy bien.
8: Yo muy bien, escuchando la radio. Yo lo que extraño de la infancia es la tranquilidad que uno tenía, no tenías obligaciones. Era llegar del colegio, tomar la leche, hacer los deberes, estar con alguna amiguita. La verdad que estaba lindo. Pero bueno, todas las edades tienen lo suyo. Pero es hermosa la infancia, es muy linda. Isa 802.
0: Gracias, Isa, beso grande. A ver, Marisa Luz por acá y después vamos con
9: Marisa. Hola, Miri, hola a toda la tribu. La tribu es la de la mañana. Yo, ¿qué puedo contar? Extraño de cuando era pequeña, hace allá muchos años. Yo vivía en el barrio Noroeste y en la Placita Moreno, la calle Mendoza y Avellaneda, por ahí, Líbano, nos juntábamos a jugar y íbamos y andábamos en bicicleta. Cada vez que paso por ahí me acuerdo de esa época. Yo vivía en calle Don Bosco y estaba cerquita y nos juntábamos todos los chicos del barrio. Después extraño también cuando tenía una amiga en la cuadra, mi amiga de la infancia, que el hermano tenía verdulería y jugábamos en su patio a la tacita las dos con los cajones de la verdulería. Tenía un montón de cajones en el patio y bueno, nosotros los usábamos para armar casitas. Esos recuerdos tengo. Pero tomamos té negro de verdad, con masitas Lincoln. ¡Ay, qué época! ¡Qué lindo! Juegos sanos. Bueno, Marisa Luz 793, gracias.
0: Gracias, Marisa Luz.
9: Obvio, juego por los sanguchitos de Happen.
0: Así es, ahora decimos quién se lo lleva, quedan algunos mensajes para pasar todavía, pero seguimos con más música en esta primera tarde.

0: 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Mensajes que fueron llegando y que vamos a ir cumpliendo. Ya tenemos ganador o ganadora, ¿eh? Vamos a escuchar los que quedaron, a ver.
1: Hola, Miri, ¿cómo te va?
0: Hola, Marce.
1: ¿Cómo estás?
0: ¿Bien vos?
1: Quiero participar por los sándwiches de Happiness. Happiness. Marcelo, 083. Si podés, me pasás algo de soda.
0: Dale, estuvimos pasando varios de los temas de soda. Carmen por acá dice, jugábamos a la mancha, bicicleta por la calle, al huevo podrido, a la payana, a la escondida, etcétera. Y lo que se extraña es la libertad que teníamos de jugar afuera, dice Carmen 896. Extraño las noches de verano en la plaza jugando al fútbol, dice Claudia 901. Por acá dice, léeme, Miri, sí, voy a leer a todos, no se preocupen, hola, lo que extraño es poder andar sin temer a nada como en la adolescencia, dice, y bailar adelante del televisor como cuando era chica. Quiero participar por los sándwiches, nos decía Marisa 493. Darío por acá.
2: Hola, hola, muy buenas tardes.
0: Hola, Darío. ¿Cómo
2: está Darío acá? Manejando.
0: Muy bien.
2: Quiero participar por los sándwichitos de Happiness. Mis tres últimos números son 356, mi nombre es Darío, como dije antes. Y si puede ser un tema de Valentino Merlo, por favor, gracias, que tengan buenas tardes.
0: Dale, Dani, en un ratito cumplimos. Miri, ¿sabes qué más extraño? Tirarme el tobogán caracol del Parque de Mayo. Había otro que era unas cadenas con unos aros grandes en la punta colgados de un palo central. Vos te agarrabas del aro, corrías y volabas. Y el tablón que iba de un lado a otro, dice, en ese te sentabas. Claro, muy bien. Rubén por acá también.
3: Hola, Reina. Lo que más extraño de mi infancia es cuando nos juntábamos con mi amigo, a jugar a la pelota en el barrio, en la cuadra. Poníamos los ladrillos como arco y mi viejo nos hacía la pelota de trapo.
0: Claro.
3: Y los días que no podíamos jugar a la pelota, jugábamos a la bolita en un potrero de frente de casa. Bueno, Rubén, 996, quiero los sanguchitos de Happiness.
0: Gracias, Rubén, beso grande. Rocío dice, hola, quiero participar por los sándwiches de Happiness. Lo que más extraño es andar en bici con los vecinos las noches de verano. Luciana dice, hola, Miri, ¿cómo estás? Vos pasaba por acá para saludarte, nada más. Abrazo grande para vos y los oyentes. Gracias, Lucho, beso grande. Alberto también, a ver.
4: Hola, amiga, buenas tardes, ¿cómo estás?
0: Muy bien.
4: Espero que todos se encuentren bien. ¿Sabes lo que más extraño de cuando era chico? Y de esto te hablo hace varios siglos. Tomar agua en la plaza, de las mangueras, tomar de cualquier canilla agua, tomar cualquier cosa que te pueda encontrar que salga agua, porque hoy no se puede. Pero actualmente tenemos que tomar con barbijo, sin barbijo, agua oxigenada, con cualquier cosa. Pero es terrible, pero antiguamente se podía hacer. Dale, quiero participar por los sanguchitos de Happiness.

0: Alberto, 332.
1: Gracias, Alberto. Beso grande. ¿Qué más?
2: Hola, ¿qué tal? Buenas tardes. ¿Cómo les va? Soy Daniel.
1: Muy bien.
2: Lo que más recuerdo de mi infancia son los momentos donde uno no tiene responsabilidad para nada y puede divertirse y jugar con los amigos y cero responsabilidades. Quisiera participar por la docena de sándwiches de Happiness. Mi último hotel de DNI son 102. Gracias.
1: Bueno, decimos ganador o ganadora porque los que estamos pasando ya son de las 3:00 PM, ¿eh? Era hasta las 3 para participar. Ganador o ganadora el día de hoy. A ver. Ganador o ganadora es Manuel724. Manuel724, ganador de la docena de sándwiches de Happiness. Igualmente vamos a seguir repasando los mensajes que fueron mandando, ¿eh? Más allá que estaban fuera de hora, los vamos a escuchar igual para saber qué era lo que nos contaban en el día de hoy. 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

0: 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Mensajitos que quedaron, vamos a repasarlos. Diana, por acá, a ver qué nos cuenta.
1: Hola, buenas, ¿qué tal? Bueno, yo soy Diana 710 y participo por los sándwiches de Happiness. Lo que yo extraño de mi infancia es cuando con mi nona cuidábamos en el patio animalitos, teníamos conejitos, pollitos, patitos, bueno, y la huerta y todas estas cosas que uno fue aprendiendo con los abuelos, ¿no? Que ahora ya mucho no se ve, casi nada diría. Y aparte las fiestas grandes que se armaban con toda la familia de fin de año, o qué sé yo, de Navidad, o un cumpleaños grande. Bueno, que ahora está todo muy repartido. Así que bueno, eso es lo que más extraño. Un beso grande y gracias por la música de siempre, las compañías y bueno, listo.
0: Gracias, Dani, beso grande. Miguel por acá.
2: Soy grande, jubilado, así que la infancia, mira, era mucho mejor que la infancia de ahora. Los pibes están con celular, con todo eso. Así que bueno, lo principal es que los pibes igual se van a divertir de diferente manera, pero se divierten igual. Soy Miguel, 988, y participo por los sándwiches de Happiness.
0: Gracias, Miguel, beso grande. Luis por acá, que nos había mandado.
3: Hola, Vivi. Pasamos uno de Arjona, cualquiera. Dale.
0: Soy Miri. Miri, de 12 a 16, Miri. De 6 a 12, Vivi. Pero cambio nada más un poquito el nombre. Pero soy Miri. 291-47-54-98-3. Nos queda pasar el audio que nos había mandado Julia también en esta tarde de Me Gusta. Cumplimos. Llega Arjona. Apnea.

0: 153-506-5493, mensajitos que quedaron y otros que fueron llegando, a ver.
1: Uy, perdón, Mili. Perdón, Mili.
0: No, chicos, Miri, soy Miri. ¿Quién más acá? A ver que Juli nos había mandado. Nelly borra el mensaje. A ver, Juli, por acá.
2: Hola, ¿qué tal? ¿Cómo estás?
0: Muy bien.
2: Bueno, de mi infancia lo que más extraño es a mi abuela, de la casa de mi abuela. Mi abuela era repostera y se dedicaba a hacer mesas dulces y eventos.
0: Qué rico.
2: Y vivía con mis tíos y mis tías, que todavía estaban eran solteros y estaban en la casa. Y bueno, nosotros íbamos a la pileta, porque ella tenía una pileta, porque venían mis primos de Buenos Aires, y a veces nos pedía que le ayudemos a, no sé, sacarle los cabitos a las pasas de uva.
0: Claro, que le colaboren un poco.
2: Nos ponía a hacer para entretenernos y para ayudarla a ella. Y aparte extraño que siempre había olor a dulce de damasco en la cocina, porque tenía un árbol de damasco que hacían dulce mis tías. Bueno, la mejor infancia que tuve y tuvimos fue en la casa de mi abuela Chichi, en Paligua. Participo por la docena de sándwiches, Julia 919. Gracias.
0: Gracias, Juli, beso grande. Bueno, últimos minutos de esta tarde que me gusta, tarde en la que ya vamos llegando al final del día de hoy, por supuesto acompañándolos con música como debe ser en esta primera tarde que me gusta, tarde que afortunadamente estuvo soleada, fue subiendo la temperatura, estamos entre los 13 y los 14 grados en estos momentos, así que buena temperatura en Bahía Blanca para lo que esperábamos, ¿no? Que decíamos máxima de 12 grados, para mañana también mínima que vamos a tener mañana de 4 y máxima de 12, según refiere el pronóstico, con un cielo nuboso para el día de mañana también. Así que seguimos atentos. Nosotros, por supuesto, te decimos que te quedes acá. No te muevas de la 98.3, porque en un rato nada más llega Sonia para hacerles compañía también hasta las 20 horas, acompañándolos en la segunda tarde de Me Gusta. Agradecer al equipo que hace posible que estemos al aire y en redes cada día. Nuestra CM, Meli Sosa, control técnico y sonido Cristian Sánchez, producción Agustina Nahualfil y bajo la dirección general de Gina Iglernia, la locución, conducción, operación y todo lo demás. ¿Quién les habla? Miriam Buyani. Mañana nos volvemos a reencontrar mitad de semana para compartir con ustedes esta primera tarde de Me Gusta. Que tengan una linda jornada. Chau.

0: La temperatura actual en la ciudad, 14 grados una décima. Un delincuente empujó a un chico de 14 años para robarle la bicicleta y fue detenido en un operativo cerrojo. El hecho ocurrió en la intersección de las calles Piedra Buena y Thompson. Ingeniero White marchará el sábado por el crimen de Santiago Vega. Familiares del joven asesinado a la salida de un bar reclamarán justicia al cumplirse 15 días del hecho que tiene a un detenido. El Banco Nación lanzó un plan para comprar autos 0 kilómetros hasta en 48 cuotas. La entidad pública se asoció con una automotriz para ofrecer préstamos personales sin prenda por hasta 20 millones de pesos y tasas preferenciales según el perfil del cliente. La temperatura actual en la ciudad, 14 grados una décima, cuando es la hora 16 en todo el país.
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5 de la tarde, 8 minutos. Bienvenidos a la segunda tarde de Me Gusta. Hola para todos. ¿Cómo va? Bienvenidos a esta segunda parte del día. Soy Sonia Carrizo. Hasta las 8 estamos juntos. Bienvenidos a esta segunda tarde de Me Gusta. Estamos en Me Gusta 98.3. Una hermosa tarde con el solcito que nos acompañó, ¿eh? La verdad es que está muy, pero muy lindo. Recién hablaba con algunos compañeros y me dicen, che, qué lindo que estuvo, sí, muy linda tarde. Bueno, para disfrutar con buena música, para acompañarte a vos en el trabajo, en casa, bienvenidos, ¿eh? 291-4754-983, 291-4754-983. Ese es nuestro WhatsApp, yo ahí te estoy esperando con tu saludo de buena tarde, con tu mensaje, con tu audio, con tu fotito, si estás merendando, si estás en casa. Tal vez te subiste a la 500, ¿cuánto? Bueno, estamos por ahí, ¿nos estás acompañando? Contame, 291-4754-983. ¿Te decimos el buenas buenas de cada tarde? Pero claro que sí. Buenas buenas para todos, ¿eh? Buen martes. Para algunos cuesta más el martes que el lunes, pero acá estamos, chicos, vamos. Próximo fin de semana largo. Para algunos, otros que me van a decir, bueno, Sonia, nos toca laburar a full. Bueno. Súmate esta segunda tarde de Me Gusta, 291-4754-983, 291-4754-983. Agendanos, contame desde dónde nos estás escuchando, acordate que estamos en la web, acordate que estamos también a través de la aplicación. Bueno, y yo te estoy esperando por acá. Bienvenidos. Tarde de martes, tarde hermosa, ¿eh? Que tenemos en Bahía Blanca, así que súmate, frío, obviamente, sí, está fresco. Pero la verdad que con linda temperatura, con un matecito. Súmate porque por acá ya están listos, ¿eh? Ah, sí, arrancamos esa ronda virtual de cada tarde, así que te damos la bienvenida. 13 grados la actual temperatura en Bahía, mira qué lindo, con solcito. Así te recibimos. Buena tarde para todos, súmate, que hasta las 8 me quedo con vos. Bienvenidos.

estar con él en esta tarde. Gustavo Cerati, zona de Yahú, en la tarde de Me Gusta, 291-4754-983, porque hoy, 11 de agosto, se cumplen 67 años del nacimiento de Gustavo Cerati, el grande de la música. Yo sé que hay muchos fanáticos de Soda, muchos fanáticos de Gustavo en el Team Me Gusta, así que buena tarde para todos, ¿eh? Así arrancamos. 291-4754-983. 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Es muy fácil. Nos llevas a todas partes, ¿eh? Sí, sí. 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Como siempre, como todas las tardes, saludamos a nuestros amigos de Montehermoso. Hola, Monte, ¿qué tal? ¿Cómo va? Retransmitiendo en FM Atlántica 103.1, beso gigante, buen martes. Que tengan un excelente día. En Dorrego, claro que sí, ahí estamos en 99.9, vamos, ¿eh? Sí, sí. Si nos estás escuchando por ahí, me mandas tu mensaje, nos mandas tu audio. Estamos en la segunda tarde de Me Gusta. Bienvenidos todos, ¿eh? Hola, Pame, ¿cómo va? Bienvenida, buena tarde. Gracias por estar, ¿eh? Muy bien, 291-4754-983, 291-4754-983. Estamos en la segunda tarde de Me Gusta, le mando un beso gigante a Pau también. Bienvenida, Pauli. Daniela 549, que ya nos dice, hola, Sonia, buen martes, con un matecito y una sonrisa, pero tal cual, me encanta. Esa es la idea, Dani, ¿eh? Dale su mate, animate, que sé que no te gusta mandar audios, sé que te cuesta, sé que te da vergüenza, pero dale, anímate, decime, acá te estamos escuchando, estamos desde casa, preparando la merienda, tal vez trabajando a full, todavía no hemos podido parar, o recién estás ingresando al trabajo, bueno, dale, sumate, 291-4754-983, y hoy, bueno, como recién contaba, ¿no? Martes 11 de agosto se cumplen 67 años del nacimiento de Gustavo Cerati, vamos a hacer un especialito en esta tarde, ¿eh? Pero vos me tenés que contar, vamos a ir viendo tres canciones que sean furor de Gustavo Cerati, de Soda Stereo, puede ser también. Tres que van a sonar en la tarde de Me Gusta. ¿Sí? ¿Te sumás? Dale, pero tenés que empezar la votación vos, ¿eh? Sí, sí, sí. Porque si no, es imposible. 291-4754-983. Bueno, por acá estamos. El mate está listo. Ahora solo te necesitamos a vos en la tarde de Me Gusta, ¿eh? Siempre haciéndonos el aguante. Así que dale, súmate. Como te contaba recién, a través de nuestra cuenta oficial de Instagram tenemos sorteo. Espero que ya estés participando, ¿no? Ah, ¿todavía no? Bueno, dale, súmate porque estamos en cuenta regresiva. Tenemos par de entradas para que puedas ver a Patricia Sosa y puedas disfrutar a Patricia Sosa en concierto. Gánate par de entradas para que puedas disfrutar este show espectacular. Va a estar muy, pero muy bueno. 291-4754-983. Bueno, dale, súmate, agendanos, ¿eh? Contame desde dónde nos escuchas. Abrazo enorme que le mando también a Nati. Bienvenida, Nati, que tengas excelente tarde. Juan también, bienvenido, que tengas excelente tarde. Y así de a poquito vamos arrancando esta segunda tarde de Me Gusta. ¿Vos te sumás? Dale, ¿desde dónde nos estás escuchando? Mándame tu audio.

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Y por acá estamos, compartiendo matecitos, compartiendo la tarde con vos. Mandame tu audio, contame desde dónde nos estás escuchando. Daniela 549, que nos decía, hola Sonia, buen martes para vos también. Bueno, a sumarse, dale. De música ligera nos pide la nona, claro, porque hoy vamos a hacer un 3x1 de Gustavo Cerati, es imposible hoy no recordarlo, ¿no? Bueno, es una fecha súper, súper importante, así que en un ratito nada más vamos a poder disfrutar de esas canciones. Las canciones que más te gustan de Gustavo Cerati, puede ser de Soda Stereo también, no hay ningún problema. Vos me contás cuáles serían tus canciones preferidas, ¿eh? 291-4754-983. Hola Fer, ¿cómo va? Bienvenido, buena tarde. Mira, Fer, me manda. Sonia, ¿escuchaste esta versión? ¿Sabes que sí la escuché? En un ratito lo vamos a compartir con los oyentes. El Gran Diango con Pablo Lescano. Sí, bueno, reversionaron una canción de Diango y la verdad es que está bueno, me gusta porque, qué sé yo, es otra cosa, ¿eh? Es otra cosa. Bueno, súmate a la segunda tarde de Me Gusta hoy. Canciones de Gustavo Cerati, canciones de Soda Stereo. Nómbrame cuáles son tus preferidas.

17:49 de la tarde. 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Bueno, estamos en esta segunda tarde de Me Gusta. Recién Fer me dice, Sonia, ¿escuchaste esta versión? Bueno, hace unos días presentaron esta versión. Vos seguro que la conocés.

0: mucha ternura, me encanta. Bueno, Fer, muy bien. Nos trajo una oleada de cancioncita movidita, Fer, ¿eh? Muy bien. Me gusta, me gusta. Ahora te paso el link, Jan. Una genia. Buenas, buenas. Hola.
1: Hola, Sonia. ¿Cómo va?
0: Hola, buenas Isis.
1: Buenas tardes. Bueno, yo volviendo de caminar, escuchando Me Gusta todo el día hoy.
0: Bien, bien, bien. Y así me gusta, ¿eh?
1: Quiero escuchar un tema. A ver. Pero sí. No sé cómo se llama.
0: Okay.
1: Creo que Domingo o algo así de Tiago, no sé qué.
0: Tiago PZK.
1: Ahora, todo medias.
0: Ah, bueno, no te preocupes.
1: Bueno, en fin,
0: tarareala.
1: Si sabes,
0: Isis.
1: ¿Cuál te digo? Quiero escucharlo.
0: Divina. Dale, dale, dale. Tarareala y vamos a intentar sacarla. Hola, nos dice Caro. Bienvenida, Caro, querida. ¿Cómo va? ¿Todo bien? Bueno, espero que sí. Te mando un beso enorme. 291-4754-983. Contame desde dónde nos estás escuchando. ¿Cómo va tu tarde?
2: Hola, buenas. Sonita, ya que estás pasando unas cumbietones, ¿me pasas algo de Flor de Piedra?
0: ¡Ah!
2: ¡Rey, que cortaba la semana! Podríamos cortar la semana, ¿no,
0: Sonita? Ay, chicos, sí, sí. Sabes que me dura todavía, ¿eh? Sí. Me dura todavía del fin de semana. ¿La fiesta? Dice, no, pero escúchame. Hay que cortar la semana, martes.

0: 6:01, actualizamos temperatura en Bahía Blanca, 11 grados, títulos en la tarde de Me Gusta. Presunto enriquecimiento ilícito, los detalles del documento que complica a Adorni, millonarios gastos en efectivo y miles de dólares en viajes. La Fiscalía puso la lupa en sus erogaciones entre 2024 y 2026. El requerimiento le exige al ex jefe de gabinete explicar el origen de los fondos utilizados para propiedades, viajes y gastos familiares. La intimación fue presentada por Polícita y le da 15 días para responder. Encontraron con vida al argentino de 69 años que buscaban en Colombia tras el terremoto. Carlos Luis Cáceres es sanjuanino y su familia no había podido contactarlo tras el sismo. Hasta ahora, la tragedia dejó un saldo de 240 muertos y más de 1.000 heridos. Un delincuente empujó a un chico de 14 años para robarle la bicicleta y fue detenido en un operativo cerrojo. La detención se concretó en calle Saavedra al 900, donde se procedió a la aprehensión de Valentino Gallardo, de 33 años, y a la recuperación del rodado sustraído. 11 grados, la actual temperatura en Bahía Blanca. Seguimos en la tarde de Me Gusta.
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pelotas en la tarde de Me Gusta. 291-4754-983. 6:13 PM. 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Estamos en la segunda tarde de Me Gusta, acompañándote hasta las 8. Bueno, sumate, porque acá estamos, a través de la web también. Estamos en megustafm.com.ar, megustafm.com.ar. 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Beso enorme para Esther, para Jorge, que está participando. Cris también, Sandra, beso enorme. Me encanta, Jessy también, Iris también estás participando, mucha gente que ya está poniendo ahí su comentario, así que nos encanta, pero dale, sumate porque queda poco tiempo para participar. 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Premio que se va mañana, Abrazo enorme para Mariano, Juli, José, Mariel, Silvia, Julieta. Bueno, muchos amigos que también ya están haciendo la tarea. Porque están poniendo su comentario, están siguiéndonos. Me encanta. Muy bien. 291-4754-983. Beso enorme para Carola, que nos dice, hola Sonia, ¿cómo estás? Acá escuchándote mientras riego con Kedamas. Que tengas hermosa tarde. ¿Me pasás parabrisas de rancheros? De ser posible, obvio. Beso enorme, Caro, gracias por estar. Dale, vamos a hacer todo lo posible. Besito enorme también para Caro, que nos dice, por acá todo muy bien, me encanta, 291-4754-983. Recuerden que me tienen que pasar canciones que ustedes consideren que son las mejores del señor Gustavo Cerati de Soda Stereo, Vamos a hacer un 3x1 en un ratito nada más. 291-4754-983. So, ¿cómo estás? Bueno, el sábado es mi cumple. Y el lunes espero que me cantes el feliz cumple en tu programa. Saludos para vos y los oyentes, nos dice Luciano. Pero Luciano, obviamente. Ah, pará. Lunes feriado no voy a estar, chicos, acá. El lunes es feriado, ¿verdad? Chequeamos agenda. Lunes feriadito, no vamos a estar acá, pero el martes prometo que te cantamos el feliz cumple todos, Luciano, obvio, pero claro que sí, ¿cómo que no? Acá estaremos, todo el team Me Gusta, los oyentes, todo el mundo va a estar cantándote el feliz cumple como hacemos con cada cumpleañero, Sí, sí. 291-4754-983, dale a sumarse a esta segunda tarde de Me Gusta. Hasta las 8, estamos juntos.

querido. Abrazo enorme. Gracias por el aguante. Acordate que estamos en la web www.megustafm.com.ar. Y sí, en un ratito ya pasamos tu canción. Le mando un beso enorme también a Luis, que nos dice, buena tarde, Sonia, por acá escuchándote, tomando unos matecitos en el trabajo. Muy bien, abrazo enorme. Tere, bienvenida. Gracias por estar. Y más amigos que se van sumando a esta segunda tarde de Me Gusta. Hoy queremos escucharte a vos, queremos leerte, mandame tu audio, tu mensaje, nos contás desde dónde nos estás escuchando. Hoy es también el Día del Nutricionista, saludamos a todos los nutricionistas en su día. Y claro, hoy cumpliría 67 años, 11 de agosto, se cumplen 67 años del nacimiento de Gustavo Cerati. Canciones que hoy van a sonar, bueno, la nona nos decía de música ligera, ¿no? Nonita querida, beso enorme, en un ratito van a estar sonando, ¿eh? Bien, 291-47-54-98-3. Abrazo enorme que le mandamos también a Cari. Bienvenida, Cari, que tengas excelente tarde. Y a sumarse, 291-47-54-98-3. 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RG Direcciones Hidráulicas nos acompañan en la tarde de Me Gusta. 291-4754-983. Dale, agendanos porque queremos escucharte a vos, en esta tarde de martes. Abrazo enorme que le mando también a Eli. Bienvenida, Eli. Buena tarde, pero gracias por estar. Primera vez que les escribo. Bueno, bienvenida, Eli, gracias por estar. Bueno, te quedas por acá. Claro que sí. A sumarse, mandame tu audio, contame desde dónde nos estás escuchando. Y es momento de renovar el matecito en la tarde de Me Gusta, momento de merienda. Sí, sí, contame, dale. Casi las 6:30 de la tarde. Le mando un beso gigante también a Fer. Gracias, Fer, por estar. Buen viaje.

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0: Y bien lo dice la nona, porque esta música es para, así nos decía la nonita querida.
1: Esta música es para cerrar los ojos y dejarse llevar.
0: Totalmente.
1: No, por favor, por favor.
0: Abrazo enorme,
1: nona.
0: Qué cosa
1: maravillosa.
0: Sí.
1: Gracias, gracias.
0: A vos, nonita querida, gracias. Y Claudio también nos decía, hola, Soda, discazo que me encantó de Gustavo, es 11 episodios sinfónicos, donde repasa temas de Soda con una orquesta de músicos, sí, sesionistas. Es increíble los arreglos, los vientos, tremendo. Y luqueado como el Principito, fue, sí, totalmente. Creo que esta versión es genial. Corazón delator. Uy, escúchenlo. Bueno, son, yo creo que son obras maestras. Se te pone la piel de gallina, es tremendo, es genial. Creo que es una de las que más me encanta, de este disco.

0: cumpliría 67 años y a casi 12 años de su muerte, su música claramente sigue estando vigente.
1: Un señuelo.
0: Ah, increíble.

Bueno, escuchen este discazo porque está tremendo. Y hoy, en esta fecha tan especial, en su canal oficial de YouTube, están haciendo una transmisión especial de 24 horas con videos de su carrera solista. Toda su familia, bueno, su hijo Benito, también presentando nueva música, Benito, que me encanta. Lisa, su hermana Laura están a cargo de toda esta movida. Y la verdad que es una maratón que permite recordar y recorrer esas canciones, recitales de Gustavo. Una belleza. Obra maestra. Bueno, busquen, porque la verdad es que esto está...

búsquenlo, escúchenlo, porque la verdad es que es para disfrutarlo, ¿eh? Es para disfrutarlo totalmente. Solo les comparto ahí un poquitito, pero búsquenlo porque la verdad es que es un discazo. Discazo, tremendo. Bueno, y gracias ahí a los que estuvieron, ¿eh? Aportando también con sus canciones. Claudio, querido, gracias por estar siempre, ¿eh? Abrazo enorme. ¿Cómo va ese trabajo? ¿Todo bien? Bueno, espero que sí. Le mando un beso gigante también a Gise, que nos dice: Sonia, ¿cómo estás? Escuchándote desde casa. Muy bien, abrazo enorme, gracias por estar. Carola, que nos dice: qué lindo, qué belleza, merecido homenaje, pero tal cual, totalmente. Sonia, qué linda música, soy fan de Cerati y el Indio, gracias, beso enorme. Bueno, muchas gracias, corazón. Graciela, ¿no? Te mando un beso enorme, gracias por estar. 291-4754-983, sumate a la segunda tarde de Me Gusta, hasta las 8 estamos juntos y vamos a hablar de Joyería Reims. 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Reims nos acompañan en la tarde de Me Gusta. A sumarse, ¿eh? Dale, mándame tu audio, contame desde dónde nos estás escuchando. Día martes, martes 11 de agosto. Yo sí voy a renovar el matecito porque esto está fresco, está lavado. Vamos a ponerle onda y una sonrisa este martes, ¿te parece? Súmate, hasta las 8 me quedo con vos.

0: 7 de la tarde, 1 minuto, actualizamos temperatura en Bahía Blanca, 9 grados, títulos en la tarde de Me Gusta. Tras el revés con la ley de tierras, la mesa política respaldó a Sturzenegger y ordenó el calendario de reformas en el Congreso. El gobierno destacó el rol de las iniciativas del ministro desregulador, pero implementó un nuevo filtro para decidir qué proyectos avanzarán en el Parlamento. Encontraron con vida al argentino de 69 años que buscaban en Colombia tras el terremoto. Carlos Luis Cáceres es sanjuanino y su familia no había podido contactarlo tras el sismo. Hasta ahora, la tragedia dejó un saldo de 240 muertos y más de 1.000 heridos. Habrá paro docente universitario este miércoles 12 de agosto. Desde el gremio de ADUNS anunciaron que no habrá actividad ese día como forma de protesta por el incumplimiento de la ley de financiamiento universitario. 9 grados, la actual temperatura en Bahía Blanca. Seguimos en la tarde de Me Gusta.
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Ricky Martin suena en la tarde de Me Gusta, Bombón de Azúcar. Canción que le dedicamos a Flavia, que nos pidió esta canción. Abrazo enorme, Flavia, gracias por estar. 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Hasta las 8 nos quedamos con vos.

PZ acá sonando la tarde de Me Gusta Domingo, canción que le dedicamos a Isis, que nos pedía esta canción. Abrazo enorme, Isis. Espero que lo hayas bailado, me imagino. Claro. 7:27 de la tarde. Estamos en esta segunda tarde de Me Gusta, ya en un ratito, ya despidiéndonos. Bueno, la tarde, chicos, ¿o no? 291-4754-983. Le mando un beso gigante a Romy, que nos dice, So, ¿cómo va escuchándote desde el local? Bueno, me encanta, que nos acompañes también. Así que, bienvenida, Romy, que tengas hermoso regreso a casa. Beso que le mando también a José. ¿Cómo está, José? Buena tarde. Que tengas excelente, excelente nochecita. Buen regreso a casa. Y vamos a hablar, claro, del Día de las Infancias. 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

0: Suena Casanova Turf en la tarde de Me Gusta. Del año 1997, álbum Una Pila de Vida. Y Joaquín Levington, que sigue haciendo de las suyas en el programa. Con Guido Casca, que lo hizo, me encanta, porque hay una complicidad que me gusta mucho. Joaquín al aire, Joaquín en un programa de televisión, banco muchísimo. Es muy gracioso, es muy ocurrente, me encanta, porque de con cada cosa amamos a Joaquín. Es mi sueño, es el programa que en el reality, donde está trabajando, donde está compartiendo también con Jimé Barón, con Abel Pintos, con Ángela Leiva también, que va de vez en cuando, porque claro, la Mona Jiménez también era supuestamente el oficial, ¿no? Pero bueno, debe estar de gira haciendo shows. Así que me encanta Joaquín. Haciéndolo tentar también a Guido Casca, que me gusta, ¿eh? Así que me gusta esa complicidad. Bueno, súmate a la segunda tarde de Me Gusta, 291-4754-983. Casanova nos dice, Turf tiene varios temas que te la suben. Es tremenda esta canción, ¿eh? A mí me encanta esta versión. Es viejita, pero la verdad es que está muy bueno recordar esos clásicos. Buenas.
1: Míralo vos a Turf. Todo este tiempo pensé que era de banda de turistas ese tema.
0: Ah, mira, sí, es de Turf. Del álbum que recién te contaba, del año 1997, Una Pila de Vida, ¿eh? Casanova se llama, me encanta. Bueno, 291-4754-983, hola.
2: Aparte eso, nadie se va a olvidar del Pescado Raúl.
0: No, ¿viste?
2: De Joaquín Levington.
0: Yo creo que fue el descubrimiento de Joaquín en MasterChef. Me encantó verlo, muy gracioso. Amamos, yo amo verlo en la tele. Me encanta. Bueno, ni hablar en el show. Cuando estuvo acá en Bahía también, muy gracioso. Me gusta esa complicidad que tiene con el público, está bueno. 291-4754-983. Bruce querido, ¿cómo va? Buenas.
1: 997, vos no habías nacido seguramente, Sonia.
0: No, en el 97.
1: La escuchaban seguramente tus hermanos, que
0: claro,
1: son mucho más grandes que vos.
0: Claro, en el 97 yo no había nacido todavía. Yo nací en el 2000, acuérdense. Gracias, Brunito querido. Abrazo gigante. Gracias por estar. 291-4754-983. 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No puedo creer, 19:47 de la tarde. Se vuela la tarde, se vuela. Ya estamos en la nochecita, ¿eh? Seguramente emprendiendo ese regreso a casa. Mándame tu audio, contame desde dónde nos estás escuchando. 291-4754-983. Beso enorme también que le mando a Sole. Bienvenida, Sole. Que tengas buen regreso a casa. Vir, que nos dice, volviendo a casa, So. Abrazo enorme. Que tengas buen regreso a casa también y buen descanso, ¿eh? Súmate que hasta las 8 nos quedamos juntos.

0: Estamos en la segunda tarde de Me Gusta, ya llegando al final de este día. Gracias a todos por estar, por acompañarnos cada tarde, cada noche. Beso enorme que le mando a Sofi. Buen regreso a casa, Sofi.
1: No. Esto para despedir. No, me muero.
0: Vamos, Nonita.
1: Mi hombre más bonito.
0: Pero
1: gracias,
0: claro que sí.
1: Gracias.
0: Gracias a vos por estar, ¿eh? Y llegamos al final, a este cierre de la segunda tarde de Me Gusta. Como siempre te digo, gracias. Es un placer estar por acá, ¿eh? Equipo que hace posible que estemos al aire y en redes cada día. En redes sociales, Meli Sosa. En control técnico y sonido, Cristian Sánchez. En producción, Agustina Nahuelfil, bajo la dirección general de Jimé Di Lernia. En locución y conducción, que les habla Sonia Carrizo. Que tengan buena noche, buen regreso a casa, buen descanso. Beso enorme para Brunito, para Caro, Claudio, Carola, Isis, Graciela, Luciano, Yanni, Daniela, Luis, Sofi, Verónica, Vir. Bueno, tanta gente linda que siempre está por ahí acompañándonos, ¿eh? Gracias a tantos. Por el respeto de siempre, por la buena onda. Claro que sí, ese team Me Gusta tiene aguante, ¿eh? Te vas a quedar con la mejor selección de música, porque a partir de las 9 de la noche llegan los mejores lentos programados de Me Gusta para terminar el día de la mejor manera. Espero que lo disfrutes, que tengas buena noche. Buen regreso a casa mañana a las 5 de la tarde. Estamos por acá. Chicos, ya mitad de semana, ¿eh? Tenemos un fin de semana largo por delante, así que espero que tengas un buen descanso. Buena noche. Mañana a las 5 los espero acá en la segunda tarde de Me Gusta. Chau, chau. Hasta mañana.

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